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1: Se acercan las Pascuas y aquí en este disco debía aparecer por lo menos un aguinaldo. En el aguinaldo, el motivo principal es el niño Jesús, y a él se le canta para ofrecerle o para pedirle. En este caso, le vamos a pedir primero que se convierta en un niño Jesús llanero. Y entonces le pedimos paz, sosiego, calma, reposo, amor y cariño que tanta falta le hace en estos días a los venezolanos.

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0: Gaiteros a la carta, la obra perfecta. Autor Albi Reyes. Canta Johan Rodríguez.
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0: Agrupación Unidad Educativa Privada, profesor Misael Vilches, fuente gaitera. Tema: Nuestros Abuelos. Compositor: Hermágoras Pirela. Solistas: Alexander Sánchez y Neiker Prado.

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0: Gaiteros del Pozón, al son de la gaita vieja. Autor Abdenago Borjas. Cantan Neguito Borjas, José Leonardo Linares y Adolfo Ochoa.

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0: Gaiteros del Pozón, al son de la gaita vieja. Autor Abdenago Borjas. Cantan Neguito Borjas, José Leonardo Linares y Adolfo Ochoa.

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0: Azulejos de la Gaita, con traje de mujer. Autor Jaime Indriago. Canta Viviana Durán.

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0: Los Zagales, temporada 2026. Un libro abierto. Autor Jaime Indriago. Canta Fabiana Vilches.

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A continuación, himno de la República Bolivariana de Venezuela, Gloria al Bravo Pueblo, letra de Vicente Salias y música de Juan José Landaeta.

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Buenos días, mundo. Saludos a todos, encantados y felices de la vida. Estamos aquí para presentarles nuestro programa hoy viernes en Alegría Gaitera. Vamos a escuchar dos seguiditas desde ya para ustedes. Vamos a presentarles nuestro especial, dos seguiditas hoy con agrupaciones gaiteras. Así que bueno, el equipo de la Fundación Nacional de la Gaita de Gaiteros de Corazón, que está encargado de la dirección de la estación, 94.7 FM, ¿qué les puedo decir? La mejor, la mejor. Edilio Zavala y Antonio Flores se encargan de todo el departamento técnico. Alfonso Terán, streaming. Ahí son José Luis Terán, edición y montaje. Luisen y Marian Torres y Samuel Nava Torres se encargan de la producción del programa. Te dirá, vete, Samuel. Abuelito tiene apenas una semana y media que nació, pero él está al lado de Luisen. Ya no lo puedo. Es parte de la producción. Mi nieto, ¿cómo hacemos? No lo puedo sacar de ahí. Ah, por cierto, si lo sacan de ahí, se pone a llorar. Un besote grandote, mi amor. Bueno, vamos a continuar y aquí están dos seguiditas para la agrupación Somos. Escuchamos Se Busca un Poeta y luego les presentamos Recordar es Vivir. Dos seguiditas con Somos.

0: prestancia.
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2: Para ustedes, encantados y felices de la vida. Y aquí están las dos seguiditas en este momento, hoy viernes, para disfrutarlo al máximo. Recuerden que mañana sábado van a tener ustedes la posibilidad de escuchar muchas gaitas 2026. No se desconecten para que sepan de verdad cómo está esta temporada, que para mi concepto está bien buena. Por ahora les presentamos dos seguiditas con Rincón Morales, una de 1972, Retazos del Catatumbo. Y luego nos vamos a 1978, el mismo Rincón Morales con Trillas de Oro.
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1: Soy Luis Enrique Torres, es Alegría Gaitera. Estamos en Gaiterísima 94.7 FM hoy viernes presentándoles las dos seguiditas. Vamos primeramente con Maragaita, dos seguiditas con Maragaita, una de 2001, venezolano, y retrocedemos 10 añitos para atrás, para 1991, con Maragaita sencilla y sabrosa. Ahí están las dos seguiditas con Maragaita.

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1: Esto es Alegría Gaitera, gaiterísima, 94.7 FM, la estación que apoya a la gaita todo el año, la estación que coloca más gaitas 2026. Escúchenlo bien. No sé, no me gusta repetirlo, pero nos hemos encargado de hacer una selección impresionantemente buena. Este año se perfila como uno de los mejores años de los últimos 15 años o 20 años, diría yo, porque ya hay como, yo decía que 5, ya hay como 8 gaitas que tienen perfil de gaita del año. Cualquiera de esas 8 gaitas que gane, cualquiera es buena. Entonces eso ya es importante, no solamente para mí, para acertar, no, sino para la gaita, porque son temas que van a quedar, y eso los apoyamos nosotros aquí. Si no ganan, no importa, igual van a quedar, así que tranquilo. Vamos ahora a presentarles dos seguiditas con el conjunto Saladillo. Comenzamos con Cuando Estemos Viejos, de 1975, y 5 años atrás, en 1970, se grabó Mi Nuevo Empedrao con el mismo conjunto Saladillo. Ahí están, dos seguiditas con el conjunto.

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1: Bueno, amigos, seguimos con mucho más. Ahora les presentamos las dos seguiditas que corresponden a esta, en este momento, a BHG. Escuchen dos seguiditas para ustedes sin interrupciones con BHG, las rutas maracaiberas y la voz de la gaita.

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1: Seguimos con más de este viernes encantador, un viernes maravilloso, con muchos villancicos, aguinaldos, porque ya estamos en octubre, y después viene noviembre, y después viene diciembre. Vamos a gozar al mundo. Qué bueno. Vamos con dos seguiditas con el gran Coquibacoa. Calles Viejas, inicia y cierra. Soy Zuliano.

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0: Saladillo del 70. Ando buscando al destino. Autores: Wolfgang Romero y Leandro Zuleta. Canta: Douglas Ochoa.
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2: Nuestras dos seguiditas de los viernes. Acostumbramos a presentarles dos seguiditas de un mismo concepto. Hoy estamos con agrupaciones gaiteras. Gaiteros de Piyopo y Sabe a Gaita. Nada más y nada menos. Inicia este set de dos seguiditas y luego las cosas buenas. Disfruten dos seguiditas con Piyopo.

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1: Esa Alegría Gaitera a través de Gaiterísima 94.7 FM para ustedes y para el mundo entero. Hoy disfrutando de dos seguiditas. En Alegría Gaitera, dos seguiditas para ti. Y aquí está el tren gaitero. Llama siempre a viva en la voz de Wilfredo Delgado. Y luego les presentamos Hermano y Pico y Pico y Pico en la voz de Heroic Chacín. Dos seguiditas con ellos. Es

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1: Esto es Alegría Gaitera. Recuerden que estamos acá presentándoles las dos seguiditas de los viernes. Bueno, es temprano, pero no importa. La gente disfruta también bien temprano de la gaita. Y bien temprano de las dos seguiditas. La Gaita y Tú se presentan inicialmente con Cardenales del Éxito, que es el grupo que tiene el control de las dos seguiditas.

Seguimos con mucho más mundo. Contento, muy feliz de verdad con ustedes y ustedes espero que también estén disfrutando el programa. Aquí no hablamos mal de nadie. Es el concepto del programa que ha tenido Alegría Gaitera siempre. Podemos hablar todo lo bien posible de alguien y si tenemos algo malo que decir, no lo vamos a decir directamente al público, sino posiblemente a la persona de una manera, una crítica constructiva. Si es que es muy importante, porque a veces no vale ni la pena decir las cosas. Pero sí queremos que todo el mundo esté lo más feliz que se pueda. Con la verdad, siempre. Con mentiras, no vamos a hacer feliz a nadie. Es un mensaje a García, como decía una amiga mía. Es un mensaje a Pedro. No, Pedro no, a García. Ah, perdón. Bueno, anyway. Las dos seguiditas con el grupo Candela. Del empedrado venimos, al empedrado nos vamos y luego las petacas. Candela con sus dos seguiditas.

Soy Luis Enrique Torres, nacido en los puertos de Altagracia, en el Hospitalito Viejo, de mucho orgullo. Soy zuliano, soy venezolano, soy latino en el mundo entero. Orgulloso, señor. Bueno, todos ustedes también, me imagino, la mayoría, no todos, pero la mayoría. Yo conozco a un amigo que es de Canadá, tiene muchos años casado con una venezolana y ya le gusta la gaita y también le escucha bien temprano. Así que bueno, a todo el mundo entero. Vamos con dos seguiditas. Alita Cía se presenta. La primera, Mi Pequeña Vida, y luego Grata Recordación. Te lo dije, more, están las dos tuyas.

Alegría Gaitera sigue presentando las dos seguiditas de los viernes. Ya comenzamos la Navidad aquí, la Navidad. Al comenzarla aquí se enciende una mecha que explota en todo el mundo positivamente hablando, con la Navidad. De hecho, fíjense ustedes, hablando de cosas así, claro, no es consecuencia de gaiterísima, pero yo tengo 30 años viniendo a los Estados Unidos. Tenía visitar y ya tengo 8 años viviendo en los Estados Unidos. Y cuando llegué hace 8 años, primero cuando venía hace 30 años atrás, la Navidad comenzaba el 20 de diciembre y terminaba el 27. Ya, quitaba todo el mundo, los que ponían la quitaba. Y después hace 8 años, ya el 1 de diciembre se comenzaban a adornar incluso algunas calles, para que sepan, en los Estados Unidos. Y algunas casas, desde diciembre, 1, 2, 3, anyway. Y ahora, ya, desde ahorita, ya, en este momento, ya hay casas adornadas con Navidad. Eso es increíble. Eso es la influencia latina sobre los países desarrollados como Estados Unidos, Canadá y muchos países más. Así que qué bueno. La diáspora ha dejado cosas positivas porque alargan un poco más la Navidad y hacer Navidad es un poco la época más agradable. Vamos con dos seguiditas con la Universidad de la Gaita. Gaita Linda. Iniciamos y cerramos con ¿Por qué te quiero?

Dos seguiditas en esta oportunidad, amigas y amigos, en Alegría Gaitera. Estas las pidieron ustedes, son las dos seguiditas de Coquimba. Coquimba, Coquimba, Coquimba, Coquimba. Allí están, Metambulla, y luego les presentamos Ay Corazón con Coquimba. Dos gaitas excelentes a esta hora de la mañana.

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0: Zulianía, los hermanos mayores. Autor Jaime Indriago. Y canta Dionel Gutiérrez.

0: Edilio Zavala y Antonio Flores, Tyson José Luis Terán, Alfonso Terán, Elcio Oviedo, David David Yepes, Luisén y Marian Torres, Samuel Nava Torres y Luis Enrique Torres, les decimos hasta una nueva oportunidad. Muchas gracias por estar siempre con nosotros. La Fundación Nacional de la Gaita Gaiteros de Corazón está muy contenta también porque ustedes han respaldado, han apoyado esta iniciativa de colocar gaitas 24/7. Por nuestra parte, que la pasen bien. Disfruten el fin de semana. No les queda de otra porque están con nosotros y el que está con nosotros está contento.
1: ¡Eche hombre!

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1: Feliz fin de semana, mis amigos. Feliz día viernes. Son las 8:05 y aquí comienza La Mañana Gaiterísima con la tierra de hombres valientes, Maragaita. Estaremos acompañándoles con inmenso placer en el streaming Alfonso Flores, en los controles Edilio Zavala y Antonio Flores. En las redes sociales, Elcio Oviedo, grabación de José Luis Terán Tyson, quien les habla, Danilo Bautista, en producción de Alejandro Fuenmayor y dirección de la Fundación Nacional de la Gaita, Gaiteros de Corazón. Sí, mis amigos, el punto de contacto 0424-947-4032 para complacerles en La Mañana Gaiterísima.

Llegamos, amigos, a las 8:12 minutos en la mañana gaiterísima, hoy viernes 2 de octubre. La Iglesia Católica celebra la festividad de los santos ángeles custodios, también conocidos como los ángeles de la guarda, patronos de la Policía Nacional. Y hoy, 2 de octubre, también se celebra el día de San Eleuterio, San Teófilo y los beatos María Antonina y María Guadalupe. Amigos, son exactamente las 8:13 minutos. Feliz fin de semana. 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
0: 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Escuela de Gaita Alves Aguirre. Tema Antónimo de Ironía. Compositor Wolfan Romero. Solista Matías Morillo.

0: Despedimos la temporada regular del especial de las 12 con un tributo a los gaiteros en la eternidad y a los conjuntos que marcaron la tradición. 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
0: Y compadres del éxito.

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1: Feliz fin de semana, mis amigos. Allí teníamos la gaita maracaibera con Alita Cía. Llegamos a las 8:27 minutos. Hoy 2 de octubre es el Día del Nutricionista, el Día Internacional de la Educación Social ante los Discursos de Odio. Asimismo, hoy 2 de octubre celebramos el Día Internacional de la Educación Social y el Día Internacional de la No Violencia. Hoy, a las 12 del mediodía, a la hora del feliz encuentro familiar en torno a la mesa, les invitamos a disfrutar con los grandes éxitos gaiteros de la Navidad y algo más.

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0: 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Autor, Abdenago Borjas. 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
1: Sí, mis amigos, allí teníamos al gran Coqui Bacoa y su mix navideño. Llegamos a las 8:42 en este fin de semana que apenas viene comenzando con toda la alegría de la Navidad. Amigos, en una nota deportiva, un día como hoy, 2 de octubre del año de 1973, nace Daniela Larreal, ciclista venezolana especializada en ciclismo de pista, 5 veces.

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0: 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Autor Argenis Sánchez. Canta Astolfo David Romero.

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1: Y allí teníamos, amigos, a la deliciosa cantándoles a Astolfo Romero con la Universidad de la Gaita. Llegamos a las 8:55 minutos en La Mañana Gaiterísima con toda la alegría de la Navidad, recibiendo los tres últimos meses del año, octubre, noviembre y diciembre, con lo mejor de las gaitas y parrandas. En una nota religiosa, un día como hoy, 2 de octubre del año de 1928, se funda el Opus Dei, que significa obra de Dios. Esta es una prelatura personal dentro de la Iglesia Católica. Su misión es ayudar a los fieles cristianos a encontrar a Cristo en el trabajo, en la vida familiar y en las actividades cotidianas. San José María Escrivá de Balaguer fundó el Opus Dei, la obra de Dios, el 2 de octubre de 1928 en Madrid, España. Amigos, a las 10 en punto de la mañana estará con ustedes Alejandro Fenmayor, brindándoles buenos días, señora Gaita. Y seguimos gaiteando con toda la alegría de la Navidad en Gaiterísima 94.7.

0: Allí teníamos a Rincón Morales, a Ullantepuy. Deseándoles los mejores buenos días, llegamos a las 9:10 minutos en la mañana gaiterísima. Hoy, a las 10 en punto de la mañana, estará con ustedes Alejandro Fuenmayor brindándoles buenos días, señora gaita. 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
1: ¡Neguito!

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1: Agrupación Unidad Educativa Gastón Parra Luzardo. Tema Sangre Zuliana. Compositor Jaime Indriago. Solista María Fernanda Franco.

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1: Y allí teníamos, amigos, a los gaiteros del Pozón y su mix navideño. Hoy, a las 12 del mediodía, les invitamos a disfrutar con los grandes éxitos gaiteros de la Navidad y algo más. 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
0: 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Autor Abdenago Borjas. Cantan Neguito Borjas, José Leonardo Linares y Adolfo Ochoa.

Mañana gaiterísima y en una nota histórica, un día como hoy, 12 de octubre del año de 1950, se transmite el primer episodio de Snoopy, también conocido como Charlie Brown. Esta tira cómica fue creada por el historietista Charles Schulz hace 76 años. Seguimos brindándoles los mejores buenos días de la gaita. Y aquí está, amigos, el gran Coquibacó.

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0: PHG. Alégrate pues. Cantautor Antonio Escaray.

¡Ay, namá! Bien, amigos, ya está aquí, ya llegó Alejandro Fuenmayor para brindarles buenos días, señora Gaita. Y en esta forma les acompañamos con inmenso placer en el streaming Alfonso Flores, en los controles Edilio Zavala y Antonio Flores. En las redes sociales, Elsie Oviedo, grabación de José Luis Terán Tyson, quien les habla Danilo Bautista en producción de Alejandro Fuenmayor y dirección de la Fundación Nacional de la Gaita, Gaiteros de Corazón. Ya está aquí, ya llegó Alejandro Fuenmayor para brindarles buenos días, señora Gaita. Y nos vamos moviendo las caderitas con las dinámicas de Cabimas. Este muy-

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La energía y el poder del grupo Somos, herederos de esa forma de tocar de Maragaita y la voz, imagínate, de Carlos Méndez en sus mejores momentos, año 2012, el Tacatataca. Y nosotros les decimos buenos días, feliz viernes, feliz octubre. Ayer no pudimos recibir octubre, estábamos out air. Hoy sí estamos acá. Y es un placer recibir a octubre, el último trimestre del año. Comenzamos, sí, la Navidad musicalmente. El saludo en la dirección de la emisora de la Fundación Nacional de la Gaita, Gaiteros de Corazón. Edición y montaje de los temas, José Luis Terán Tyson. En el sonido continuo de transmisión, Antonio Flores. Les presenta Alejandro Fuenmayor. Son las 16 minutos de la mañana. Hay 30.8 grados de temperatura. Ya vamos a ver los detalles. Hay 37 grados de sensación térmica. Hay 59% de posibilidades de lluvia. Hay una visibilidad total de 100%. Y una humedad del 70%. Amaneció a las 6:36 y anochecerá a las 6:30. Perdón, amaneció a las 6:35 y anochecerá a las 6:36. Un minuto de diferencia. 12 horas de día, 12 horas de noche. Amigas, amigos, pasémosla bien, recibámosles con cariño a través del 0424-947-4032, 0424-947-4032. Será un gustazo recibirles a ustedes. Por aquí está Ronnie, el de la chiva y el sombrero. Buenos días, Alejandro, mis dos de hoy, con una ñapa, el enamorado, ese es Cardenales, y el Blue Jean de BHG, y Chinita de Guaco. Tres, pide tres. Tres, tres. Por acá GM dice, excelentísimos días, hermanos de la vida. ¿Podemos escuchar hoy par de buenos temas al pie del arbolito? Claro, eso es con Ender Fuenmayor. Y Navidad, sueño contigo, esa no sé cuál es. Hay una que se llama Navidad contigo de Chavín, pero Navidad, sueño contigo no me suena. De todas maneras, la buscaremos. Que nos vaya bonito a todos. Eso queremos, eso esperamos. Tenemos fe de que así será. Ahí está el menor con cara de asustado, Alfonso, Alfonso Flores. Eric Cabrera dice, buenos días, Alejandro, soy Eric Cabrera, desde Los Claveles. ¿Me puedes complacer con Maracaibo Inmensa? Por favor, que estoy de cumpleaños, muchas gracias, felicidades, Eric. Ponle un pedacito ahí del cumpleaños a Eric, de allá en Los Claveles. Eso es por allá mismo, por la zona del Niños Cantores.

Felicidades a todos los cumpleaños, especialmente a este Eric. Buenos días, Alejandro. Saludos. Compláceme con una de Guaco, cantada por Daniel Somaró, llamada Una Noche Cualquiera. Ya debe estar, porque de Guaco está todo. Y con Neguito, Tierra Infinita, mi Tierra Infinita, que es del año pasado. Feliz inicio de semana. Igual para ti, primer fin de semana de octubre. ¿Eh? Qué bueno. Último trimestre del año. Por aquí José Prieto nos dice, buenos días José. Alejandro, feliz fin de semana, me podrías complacer con dos temas. El San Nicolásito, canta Jerry Sánchez, sí, sabemos cuál es, con Gaiteros de Mama. Y Dulce Mentira, en la voz de Mitzi de Peralta, Universidad de las Gaitas. Gracias por complacerme, José Prieto. Tranquilo, José. Nos dimos cuenta que escuchaste el especial, porque pediste varias de que estuvieron ayer en el especial de Navidad. Ayer arrancamos el especial de Navidad. Hoy también a las 12 del mediodía y 8 de la tarde. Y mañana y el domingo desde las 12 del mediodía hasta las 6 de la tarde también especial de Navidad. La mejor música de Navidad en Gaiterísima, porque desde aquí hasta los Reyes Magos es Navidad. Ya llegó, ya está aquí, dice, buenos días, señora Gaita. Feliz y bendito fin de semana, Alejandro, para ti y todo tu equipo. ¿Me podrías complacer, por favor, con Cuando Estemos Viejos? Muchas gracias, es Wilberto Caret. Por acá, Navidad Sueño Contigo, me está aclarando, Navidad Sueño Contigo la canta La Beba Bravo en Manuel, que por cierto, creo que está de cumpleaños hoy día. Bueno, si es así, feliz cumpleaños para la Beba, que canta como una diosa. Entonces, Navidad Sueño Contigo debe ser con los compadres. Habrá que buscarla allí a ver si la máquina la tiene. Luis Eduardo escribe, buenos días, feliz día. Desde Chile, quiero escuchar una gaita navideña. Las hojas del calendario cayeron una por una. Y el regalo de Dios. Ese es el regalo que Dios me dio, me imagino. Luis Andrea desde Chile, muchos éxitos recíprocos para ti, que triunfes, que todo te vaya bien, que todo te salga bonito. Buenos días, Alejandro, soy Pedro Luis Colina Finol, tu paisano y colega gaitero. En mi juventud tuvimos un conjunto, bueno, yo nunca he tenido un conjunto, ni he tocado nada, ni maracas, pero bueno. Llamado Grupo Grande, y anduve gaiteando por muchos lugares, ciudades y estados, a Dios gracias, entre 1978 y 1980. Estaba yo muy bebé. Pero bueno, nunca había tenido el placer de escuchar tu excelente programa. Te felicito. Gracias, mi querido amigo Pedro. Aprovecho y te pido de Saladillo la de la esquina de MacGregor y la de Cardenales, Lago Ideal. Fraternal abrazo desde Ciudad de México, México lindo y querido, si muero lejos de ti. Irving dice, buenos días, amigo Alejandro, feliz y bendito viernes para ti y todo tu equipo. Por favor, puedes complacerme con La Cardenalera. Claro que sí. Y muchísimas gracias, hermano. Saludos, Irving. Gracias, Irving. Leo dos mensajes más y nos vamos. Por acá, Ivoni dice, Alejandro, bendito día. Ayer los extrañé. No hubo conexión, no permitió la electricidad. Por favor, compláceme con La Ayaca de Coquibacoa. Canta Neguito, debe estar aquí, todo lo de Neguito está. Gracias, full volumen, una fija maracucha. Ivoni Jiménez, gracias Ivoni, pásala bien. Y por acá el último que voy a leer de este tiro, Rixio Rivera. Buenos días, saludos, quisiera escuchar Nostalgia Decembrina. Eso es con Birimbao, ¿eh? Birimbao. Bueno, seguimos. Son las 10:12 minutos de la mañana. Nos vamos ahora con esta 2026. Me parece muy interesante con este grupo tradicional, muy tradicional. La escribió Jaime Indiago. Llegó su momento.

de la genialidad de Ricardo Portillo, que le encantaba estar innovando, creando, desafiando teorías tradicionales. Ahí estaba, de 1998, en el álbum de Cardonales, del éxito, con él era su director musical, El Enamorado. Ricardo Portillo, que cumple años el 16 de este mes. Ya, ¿sabes cuántos años va a cumplir Ricardo? 40, ojalá quisiera él. 83. 83 cumple el 16 de octubre. Bueno, Librano. Son las 10:20 minutos de la mañana. Buenos días, señora Gaita, es gaiterísima. Es viernes 2 de octubre de 2026. Sigue la temperatura en 30.8 grados. Y vamos nosotros a ver qué nos escriben por el 0424-947-4032. Repito el teléfono para WhatsApp, 0424-947-4032. Hoy a las 12 y a las 8 de la noche, el especial de Navidad. Mañana sábado y el domingo a las 12 del mediodía y hasta las 6 de la tarde, el especial de Navidad. Así que no se lo pierdan, porque ya tenemos que tener la Navidad en el corazón. Pase lo que pase afuera, dentro de nosotros tenemos que tener el espíritu de la Navidad. Buenos días, Alejandro, feliz y bendito día. Reportando sintonía, puedes colocar la gaita onomatopéyica, vale decir, la gaita de los sonidos de Neguito, y la gaita de las hormigas. Gracias, hermano, es Juan Viloria. Gracias a ti, Juan, por escribirnos. Buenos días, mi hermano querido. Dios bendiga tu vida y familia. Amén. Y compláceme con una de Enrique Gotera, Guitarra y Lira, dice el que se llama. No la he escuchado en mi vida, pero bueno, será un placer oírla. Por aquí dice: gaitero no es solo el ejecutante, también es el promotor, el defensor, el docto y formado y muy informado, como es tu caso. Bueno, gracias por eso. Por eso te digo, colega gaitero, porque eres un baluarte de la difusión, de la defensa y del posicionamiento de nuestro hermoso género, la gaita zuliana, en el corazón de todos. Gracias, Pedro Luis Colina Finol. Muchas gracias por la parte que me toca, ¿verdad? Bueno, muy bien, vamos a seguir. 0424-947-4032. Vamos con una de este año, nuevecita, que ustedes ya se van empapando de lo que es 2026. Y les traemos a VHG. Esto se llama Alégrate, pues.

Parranda, parrandita, ahí estaba el grupo Rincón Morales, el parrandero Ender Fuenmayor y Al Pie del Arbolito. Y tú sabes, menor, menor, ¿quién compuso esa gaita? Esa la hizo Danilo Bautista. Y eso que Danilo no bebe las llamadas líquidos o los llamados líquidos espirituosos. No, no, lleva una vida muy sana, muy de acostarse muy temprano y levantarse muy temprano. Sin embargo, en ese momento le bajó la inspiración en 1988 y escribió esta parrandita llamada Al Pie del Arbolito, que está muy buena, está muy navideña, sabe, huele, se disfruta Navidad. Bien, son las 10:30 minutos de la mañana. Es buenos días, señora Gaita, contigo. 30.8 grados de temperatura, amenaza de lluvia. Y bueno, aquí seguimos en Maracaibo, Venezuela, para el mundo entero. Si nos estás escuchando en la China, saludos. Si nos oyes en Rusia, buenos días. ¿Ah? En Europa, aquí en el resto de América, en Chile, en Argentina, en Estados Unidos, escondido del ICE, allí nos estás escuchando. Te ve el ICE. Son los 10:31 minutos de la mañana. Buenos días, señora Gaita, contigo. Vamos a ver qué nos han escrito por acá. 0424-947-4032. 0424-947-4032. Gaita, guitarra y lira con la Universidad de la Gaita, la pidieron. Gaita, guitarra y lira, fue lo que quisieron decir, con la Universidad de la Gaita. Katy Escaray dice, gracias de la familia Escaray desde Chile. Excelente, abrazos, gracias Katy Escaray, pásala bien. Por aquí dice, buenos días, señora Gaita. Bendiciones, Alejandro, para ti y para todos en la emisora. ¿Me puedes complacer con La Casita Playera? Esa es del año pasado, con Gaiteros a la Carta, creo que, si no me falla mi memoria. Sí, esa es la que canta Betulio Medina. Peggy Padilla dice, hola, buenos días, qué programa tan bueno. Bueno, gracias por la parte que me toca. Escucho la emisora casi todos los días porque a pesar que soy de Oriente, exactamente de Guiria, de allí era Piñerúa, fue candidato, la costa del estado Sucre, me encanta la gaita y me gustaría escuchar mi ranchero. Debe ser mi ranchito. El diccionario de Google traiciona. Mi ranchito y sin rencor, por favor. Bueno, muy bien. Mi ranchito y sin rencor. Sin rencor, ahora te pido. Gracias por esa llamada desde el Oriente. Feliz y bendito día, Alejandro. La familia Manzaneda, full sintonía de Guaco, quieren Aguinaldo Maracucho. Un célebre tema navideño de 1978. Hoy a las 12 y a las 8, especial de Navidad, como todos los días de lunes a viernes, 12 y 8. Y los fines de semana, tanda larga, maxi tanda de 12 a 6 de la tarde, los sábados y domingos, especial de Navidad. Desde aquí hasta el 7 de enero, cuando ya los Reyes Magos vayan de regreso a Oriente. Son las 10:33 minutos de la mañana. Esta la pidieron temprano con Gaiteros del Pozón. Vale decir, con Neguito Borjas como voz líder y compositor. Mi tierra infinita es la gaita.

Estaba Gaiteros del Pozón con Mi Tierra Infinita, pedida del año pasado con Neguito de Neguito. Y antes escuchábamos Lo Tenemos Todo, ¿verdad? Gaita de este año que vocaliza Astolfo David. Una gaita muy buena de este 2026 que esperamos las estén disfrutando junto con las viejitas al lado de las de Navidad y todas las cosas que hacemos en Buenos Días, señora Gaita, hasta las 12 del día en esta señal 94.7 de Gaiterísima y recibiéndolos con todo cariño, con gran amor, con placer por el 0424-947-4032, 0424-947-4032. Javier Ferrer dice, el tercer ranking gaitero del 2026, encuestas que él hace, dice, las seis mejores gaitas, miércoles 30 de septiembre, No Me Detengo, Los Hermanos Mayores, La Obra Perfecta, Al Son de la Gaita Vieja, Con Traje de Mujer, Corazón de Gaitero, el Big Leaguer Javier Ferrer y sus tablazos gaiteros rumbo a sus 30 años en la radio, enarbolando y proyectando nuestra gaita zuliana con respeto y objetividad, dice él. Bueno, un abrazote para él. Hay gaitas que aquí han ganado concursos, como por ejemplo Los Hermanos Mayores y Gaiteros, Corazón de Gaitero. Esas dos han ganado aquí en los concursos que hemos hecho con las gentes, con los oyentes de Buenos Días, señora Gaita, que saben más que un pescado relleno, ¿verdad? Saben mucho de gaitas porque oyen muchas gaitas. Peggy Padilla nos escribe, mandó un sticker, pero el sticker lo está pensando ahí, está dando vueltas. Voy, no voy, me detengo, avanzo, en fin. Entonces, bueno, seguimos. Gracias, Peggy. Me imagino que es algo de buen deseo. Milagro Ferrer dice, feliz y productivo día para todos en la emisora. Saludos desde Atlanta. Soy Milagros Ferrer Sánchez. Saludos, Milagros. Pásala bien. Feliz fin de semana de octubre. Ya llegamos al último trimestre del año. Se fue 2026. Feliz 2027. Marco González escribe, dice, buenos días, Alejandro. Saludos desde Ecuador, en la mitad del mundo. Siempre en sintonía, por favor, para que complazcas a mi esposa Silvana Tirado y a mi hija Charlotte Chiquinquira, como todos los días en sintonía con las hojas del calendario. Saludos, un abrazo, hermano. Ese es con tus gaiteros de Pillopo. Ese es, se me olvidó el nombre del chico, el de los Zagalines. Enrique.

0: Gracias, mi Dios, por nacer en esta tierra.
1: Las muchachas, las chicas, las señoras de las sensacionales, ¿cómo son? Jovencitas. Antonio estaba mirando mucho cuando vinieron. No. El menor. Sí, échale la culpa a él. Las sensacionales con Tierra Bendita, Tierra del Sol. De este año 2026 es nuevecita. Es sensacionales, parte de este año 2026, que bueno, ha traído sus buenas gaitas. Sus gaitas que a las gentes les han gustado y unas más y otras menos. De todas formas, aquí están también en Buenos Días, señora Gaita, porque dos cosas ha traído octubre, las 2026, así con plena libertad, y la Navidad. ¡Viva la Navidad! Bien, 0424-947-4032, 0424-947-4032. Por aquí me escribe Ivoni, dice: Alejandro, y mi gaitica es una gocha maracucha desde Cabudar, El Ara. Giovanni Jiménez, ¿qué habrá pedido? ¿Qué habrá pedido Ivoni? ¿Qué? Porque es que yo voy borrando y la memoria no me da para tanto. Pero bueno, Ivoni, si la pediste, Antonio la debe haber anotado y ya debe venir por allí. Lilia Worm me escribe y eliminó el mensaje, pero está escribiendo otra vez. Bueno, Lilia, ahora cuando vuelvas a escribir, lo leemos, ¿verdad? Mientras tanto, vamos siguiendo por aquí. Y dice: saludos, Alejandro. Un gran saludo al restaurante Los González, especialmente a Arnoldo González. Bueno, saludos, pues pásenla bien, hagan comida buena, no cobren de más. Si están en Venezuela, cobren o dólar o bolívares, no euros, porque no estamos en Europa. Cuando se vayan para España o Italia o Francia o Portugal o quizá también Alemania, cobran en euros. Pero si están en Venezuela, cobren en dólares, cobren en bolívares. Bien, Dianet Icheo dice: buenos días, señora Gaita, desde Tocuyito, Estado Carabobo, por la señal de internet. Cheo García, pidiendo complacencias, Amor Chiquinquireño, Astolfo Romero, por favor, gracias. Saludos a toda mi familia en Ciudad Ojeda, dice él. Saludados. Por aquí dice Zaida: buenos días, Alejandro, para que me complazcas a mi hermano Javier Hernando. Cumplió años ayer. Por no tener luz, no pude escribir. Acá en Los Aticos, de parte de su esposa Aleida, sus hijos Adriani y Andric, sus hermanos, con la gaita Los Hermanos, creo que se llama. Yo creo que no serán Los Hermanos Mayores. Vamos a ponerle Los Hermanos Mayores. La gaita la llevamos en la sangre, dice ella. Bueno, Zaida, saludos, pues feliz, feliz octubre que entramos desde ayer. Dice José Prieto: Alejandro, acuérdate de los temas que te pedí. Alejandro, el especial de ayer, lo que escuché es la emisora que yo escucho. ¿Qué puede ser? A ver. Alejandro, el especial de ayer, lo que escuché es la emisora que yo escucho. ¿Qué puede ser? ¿Será que no escuchó el especial? El de la mediodía no salió. Pero el de la noche salió a las 8. Y hoy, si Dios quiere, sale a las 12 del mediodía. Las 12 de hoy, el especial de Navidad, y todos los días, de lunes a viernes, a las 12 del mediodía y a las 8 de la tarde. Y los sábados y domingos de 12 a 6. Así que el especial de Navidad les va a poner inmersos, a sumergir en lo bueno de la música de este tiempo, las gaitas y lo que nace de la gaita también, las parrandas y otros géneros navideños. Faltan 5 minutos para las 7, para las 11, quise decir, hablando de tantas horas, que a las 8, que a las 12, que a la 1. Vamos entonces a esta hora a presentarles a otra de 2026. Sí, lo que pasó fue que al menor se le pasó unas dos viejas, entonces vamos con dos nuevas. Esta es la única parranda de este año, al menos la única que yo he escuchado. Es el grupo Manatará. Ahí están los dos grandes parranderos de toda la vida de Cardenales, Ender Fuenmayor y Marvin González. Y esto se llama, este año, Archipiélago.

En ese fabuloso álbum doble que se editó en 1980, cuando nació la Universidad de la Gaita, producto de la escisión, de la separación de un grupo de gaiteros de Cardenales del Éxito, vino incluido este tema, regrabado, porque ya era una versión original del año 65 de Simón García, que la compuso, del grupo de él que se llamaba Los Tigres, y que cantó una señora llamada Estela Suárez, que entiendo está todavía con vida. Y en ese año 80, otra cantante llamada Mitzi Peralta le dio voz, que es lo que ustedes están escuchando ahí al fondo, al célebre tema, que es una gaita nostálgica, así llamada Dulce Mentira. La pidieron temprano y bueno, les complacimos. Son las 11:02 de la mañana. Es Buenos Días, señora Gaita. Es Gaiterísima 94.7. Feliz Navidad desde ya. Pasémosla bien. A las 12, especial de Navidad. A las 8, especial de Navidad. Fin de semana, sábado y domingo, de 12 a 6, especial de Navidad. La Navidad llegó a Gaiterísima para quedarse hasta que se vayan los Reyes Magos de regreso a Oriente. 0424-947-4032. 0424-947-4032. Buenos días, Alejandro. Saludos desde Nueva Vía y mil bendiciones a todo el equipo. Me podías complacer con Corazón Gaitero. Y si no has nacido aquí y de Ñapa, esa es otra, ¿verdad? Y si no has nacido aquí y de Ñapa, Vientos de Fe. Vamos a hacer una cosa. Te voy a poner la primera. ¿Cómo es? Corazón de Gaitero. Corazón de Gaitero. Porque todas son de este año. Entonces, bueno, vamos a poner una de este año, de las tres que me pediste. Una que es, me parece fabulosa. Que cantan Cáceres y José Alberto Rodríguez, se llama Corazón de Gaitero. Y Lilia Wong, ahora sí escribió. Lilia Wong había roto el mensaje, bueno, lo había borrado. Buenos días, mi nombre es Lilia Wong, cocinando y escuchando gaitas. Quisiera que me complacieras con El Mojanero y Hermano Mayor. Los hermanos mayores no los hemos puesto, ¿verdad? Hermanos mayores, vamos a poner Los Hermanos Mayores. Después ponemos Corazón de Gaitero, que son las dos gaitas que han ganado aquí los concursos. Cuéntame. Están en cola. Bueno, pero vamos, esperemos, pues le damos un empujoncito para que suenen. Bueno, Lilia, vamos con eso. Mamina, bueno, pero no se llama Mamina, sino que creo que tiene otro nombre. Buenos días, primo. Ayer me dijo que hoy sí colocaba, bueno, ayer no creo porque ayer no estábamos aquí. Después de muerto, ¿para qué? Eso está aquí, de 2026, ¿verdad? Pónsela ahí en la cola también de 2026. Espero que estén bien, estamos bien, gracias a Dios, y que tengan un feliz fin de semana. Mucha salud, suerte, cuídense, recíproco para ti también. Nos escribe desde Estados Unidos, cuídate de Lice, está. Se llevaron ayer una señora dueña de una estética, de una cuestión. Bueno, aquí nuestro amigo, ¿cómo se llama? JF. Javier, pero yo a Javier sí, a Javier lo leí. Perfecto, Javier, un abrazote. Por aquí dice, buenos días, queremos escuchar la gaita Luz de un Doble Pueblo. No sé cuál es, Luz de un Doble Pueblo. Bueno, y borré la que no era. Me quedó ahí la Luz de un Doble Pueblo. Daniel Corona dice, buenos días, Dios los bendiga, tremendo programa, gracias. Soy Daniel El Pollo, por favor, compláceme con Fernando Rincón, Tierra Madre. Háganle un especial. Bueno, hemos hecho muchos especiales, los estaremos descansando. Tenemos descansando hasta que se vayan los Reyes Magos. Hicimos demasiados especiales dos años. Ayer cumplimos 2 años aquí. No lo pudimos celebrar. Pero bueno, lo celebramos hoy. 2 años tenemos haciendo especiales a mucha gente, muchísima gente. Buenos días, Alejandro. Felicitaciones por tu buen programa, Gaitero. Gracias, gracias. Me complaces con Fascinante Venezuela, con Daniel Obadel, por aquí tu fiel oyente. Y saludos, José Luis García, desde Littleton, Colorado. Feliz octubre. Feliz octubre también para ti. ¿Qué fue lo que pidió? Fascinante Venezuela. Maribel, la amiga del Gaitero, dice, buenos y benditos días para todos. Ale, colócame la gaita 100%. Creo que es de Cardenales. Yo he escuchado esa gaita 100%. Y porfa, gracias. Soy Maribel desde El Gaitero. Ya estoy un poco mejor, gracias a Dios y mi chinita. No te vayan a olvidar. Eso fue los vecinos tuyos vallenateros que te echaron mal de ojo, ¿eh? Porque los tenías atormentados con las gaitas.
Por acá dice, buenos días al mejor programa de gaitas de Maracaibo y sus alrededores. Gracias por tu concepto. Quiero dedicarle el tema de los hermanos mayores con el grupo Zulianía a mis hermanos. Los amo, gracias. Dice este oyente u oyenta. Ahora dicen oyente u oyenta. Así que no tenemos problema ni problema. Seguimos por aquí. Buenos días, quiero escuchar la gaita de esta temporada 2026, Luz de un Noble Pueblo. Es esta, Alejandro, déjame abrirla ahí para ver qué dice. Luz de un Noble Pueblo, solista Jonás, Escuela de Gaita. Ah, pero es que esas son infantiles. No estamos poniendo de niños, porque después entonces si no las pongo todas, los niños se me ponen disgustados, los padres más, y no quiero problemas. Entonces de 4 a 6... todas esas gaitas de niños suenan en el programa de Endri Méndez que se llama Gaiteros de Corazón. Y cuéntame, Antonio. ¿Agustín Méndez quién es? ¿El hijo? Ah, ¿el que canta? Ajá, ok, muy bien. A las cuatro. Yo creo porque ahora tengo una nueva vecina que es peor y porque no los quita. Maribel. Y bueno, aquí eliminaron este mensaje, pero pusieron otro por acá. ¿Cómo hacemos nosotros para entrevistarnos con ustedes? Si es un grupo de adultos, primero tienen que enviar la gaita por aquí. Correo gaiterisima947fm@gmail.com. Después que esté la gaita aquí, si es de niños, hablen con Endri Méndez de 4 a 6. Si es de adultos, hablen con Enrique Díaz de 6 a 8. Yo me imagino que está diciendo de entrevistas, ¿no? De entrevistas y de presentaciones con Enrique Díaz si son adultos, si son niños con Endri Méndez. Y si es para sonar aquí, pero ya tienen que enviarla primero, pues, o sea, para que suene. A ver, que me están enviando mensajes y me borran, o sea, se me va. Buenos días, Alejandro, saludos desde San Francisco. Si puedes complacernos con 20 dolaritos de Coquimba. Esa de hace. Estaba yo en España cuando eso. Eso está por aquí. 20 dolaritos. A ver si está por ahí. Yo me acuerdo. Eso no es Coquimba, es otro grupo. Lo que pasa es que Oscar González le dio la voz. Yo estaba yo en España todavía cuando eso. Hermano, buenos días, saludos y bendiciones como siempre desde aquí, desde Utah. Puedes complacerme con el Tumbarrancho de Astolfo Romero, Cardenales, claro que sí, podemos, queremos. Charle Petit dice, buenos días, Alejandro, si me pudieras complacer con Aguinaldeando con Guaco, canta José Tineo, Charles Petit, de la urbanización Raúl Leoni, segunda etapa. Bueno, muy bien, vamos a seguir, vamos para adelante como el elefante. Las 11:09 minutos de la mañana, complacemos, pues aquí está Zulianía. Este año es Dionel Gutiérrez, quien canta los hermanos mayores, los hermanos grandotes de la casa, los viejos, suéltala.

Y a ese señor le decían el Roble, Anedio Ríos, porque se mantuvo fuerte, vital, activo hasta entrados muchos años. Fue solista de Cardenales del Éxito, Los Mismos de Ayer. En fin, ahí estaba una de sus gaitas icónicas, Lago Ideal. Son las, y la pidieron, por supuesto, son las 11:16 minutos. Es buenos días, señora Gaita, por Gaiterísima 94.7. Llegó el fin de semana, es viernes, es Navidad, es octubre. Y vamos para adelante. Irilena Caldera nos escribe 0424-947-4032. 0424-947-4032. Dice Irilena que feliz día, buenos días. Amor de hermanos es la mejor. Bueno, sí, los hermanos mayores. Es una gaita que aquí ha gustado mucho, ha ganado concursos aquí en el programa. Y bueno, y le deseamos suerte a la gente de Zulianía con esta gaita en lo que resta de este 2026. Buenos días, amigo Alejandro. Bendiciones desde la capital espiritual de Venezuela. Claro, ahí está la Virgen de Coromoto, portuguesa Guanare. Aquí en sintonía de tu programa. Una canción llevada a gaita muy bonita. Te hice mujer. A mí me gusta mucho también. Me gusta la salsa original y me gusta también cómo la hicieron. Vamos a ponérsela también aquí al amigo, a ver cómo se llamará, Francisco Javier Sánchez, desde Guanare, Estado Portuguesa. Aide Villasmil mandó un audio, no lo puedo oír, Aide, escríbeme más bien, escríbeme, o le dices al aparato que te traduzca en palabras y yo te leo. Por aquí Cristel aparece allí con el pelo largo. Dice, saludos por acá de Cristel, fiel oyente de Gaiterísima. Me encanta cuando ponen el tema de los hermanos mayores, ya que yo soy hermana mayor y viví eso en carne propia. Muy bien, Cristel, ¿eh? La hermana mayor. Pero en los conventos la hermana mayor es la madre superiora, es la cosa, la madre superiora. Saide Hernández dice, gracias Alejandro y a todo tu equipo, esa es nuestra gaita preferida, hay tantas, todos los días escuchamos tu programa. Saida Hernández, gracias Saida, no me acuerdo qué pidió Saida, pero la complacimos y eso es lo importante. Saida, pa'lante como el elefante. Son las 11:18 minutos de este fin de semana, octubre 2, 30.8. Se ha mantenido en 30.8 la temperatura, quiere decir que no me voy a derretir ahora al salir. Nos vamos al encuentro de esta buenísima de este año. Participa Cáceres, que es compositor. Ya me echaron el cuento, compuso con Maluma, compuso con estas gentes de la música urbana. Y va a venir, me enteré que va a venir a todas esas presentaciones. Ellos clasifican, va a venir a todas esas presentaciones en directo este amigo Cáceres. Con José Alberto Rodríguez, que hace dupla, y el grupo La Gaita de Otrora, una buenísima de este año, también ganó concursos, al igual que los hermanos mayores, y se llama Corazón de Gaitero, la pidieron.

Muy bien, muy bien, muy bien. Esa era una gaita de verdad, una gaita auténticamente buena. La Cardenalera la escribió Astolfo Romero y la cantó Carlos González, una voz impresionante, una de las mejores voces que ha tenido la gaita de todos los tiempos. Bien, la pidieron, por supuesto, y nosotros les complacimos. Son las 11:27 minutos en Gaiterísima 94.7, llevándoles buenos días, señora gaita. A las 12, especial de Navidad. A las 8, especial de Navidad. Mañana y el domingo, a las 12 del mediodía y hasta las 6 de la tarde, especial de Navidad, porque la Navidad llegó a Gaiterísima y no se va, no se suelta hasta que los Reyes Magos partan de nuevo a Oriente, después de haber entregado los regalos. Bien, son las 11:27 minutos de la mañana, 0424-947-4032, 0424-947-4032, para que sigan pidiendo lo que quieran escuchar. Por aquí, Leo. Buenos días, Alejandro. Yo me pierdo ningún programa de gaitas. Yo no me pierdo. Estos lentes ya hay que cambiarlos. Ya son 2021, ya han pasado 4 años. Buenos días, Alejandro. Yo no me pierdo ningún programa de gaitas. El tuyo, el de Neguito, el de Endri. Pero de 12 a 2 escucho a Moraima en otra emisora. No te pongas celoso. No. ¿Sabes qué? Moraima y yo tenemos gustos distintos. ¿Eh? A ella le gustan los hombres y a mí las mujeres. Entonces no nos podemos poner celosos, ¿verdad? pero trato de escuchar a la gente que sabe de gaitas. Y estoy viendo a qué hora tendrá León Magno Montiel que no choque con... Bueno, es que León Magno Montiel y a Moraima no las puedes escuchar al mismo tiempo porque León está a las 12 y Moraima está a las 12. Están los dos allí transmitiendo. Ajá. Saludos, José Luis García, desde Littleton, Colorado. Feliz octubre. Igual para ti, José Luis. Pásala bien. Que te diviertas en el fin de semana. Bueno, y cuidado con el ICE. Te va a llevar. Humberto Delgado escribe: buenos días, saludos y bendiciones para todos. Alejandro, para complacer a Kenny con la gaita de Rincón Morales. Gaita, gaita, ese es Germán Ávila. Mis cuerdas vocales son como unas guayas del puente. Dice Daniel Romero, dice: buenos días, Ale, feliz y bendito día. Ese es el himno de todos los cardenaleros, la Cardenalera, tremenda gaita. De 1987, y esa gaita prácticamente salvó ese álbum doble, que no fue como el del 86, el del 87 tuvo un perfil más bajo, y esa gaita prácticamente salvó la patria en 1987. De ahí en adelante se acabaron dos álbumes dobles de Cardenales, ya en el 88 salieron con su álbum sencillito, y la cosa pues fue descendiendo. Bien, son las 11:29 minutos. Seguimos, buenos días, señora gaita, contigo. Y esta no es de 2026 también, es Rodrigo Mendoza, ex líder vocal de la Dimensión Latina, zuliano, nació en Maracaibo. Vamos a escuchar esta de este año llamada Te Hice Mujer.

continuación, himno de la República Bolivariana de Venezuela, Gloria al Bravo Pueblo, letra de Vicente Salias y música de Juan José Landaeta. ¡Gloria!

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1: No hago el verso tierra adentro, pues no conozco los llanos, ni otros estados cercanos, ni las bellezas del centro. Yo mis versos los concentro en los lares de Occidente, donde un lago transparente es un cristal que hoy nos muestra una imponente silueta de su majestuoso puente. Bello será el estero, linda también la llanura, pero hay que ver la hermosura del lago maracaibero. Hasta el turista extranjero admirado de él se queda, el mismo Alonso de Ojeda, al contemplar su belleza, vio que la naturaleza nos donó un lago de seda. A mí me da la impresión de que nuestro hermoso lago tiene influencia de un mago porque ejerce su gestión. Don Alonso en su excursión puso estos lares la proa, y al ver la isla de Toa se extasió el descubridor. ¿Quién embrujó ese español? Lagos del Coquibacoa. Hasta el indio Motilón, que allí en la sierra ha vivido, muchas veces ha salido a recorrer la región. Como un salvaje en acción, se acerca hasta la ribera, y su mirada altanera o su indómita fiereza se alelan con la belleza de poéticas palmeras. En nuestro lago han bogado las grandezas de Urdaneta, del escritor, del poeta o del zuliano afamado, como el temple bien forjado de Mara o Maracaibo, o el jefe de X tribu que ante ninguno cedía, viendo el lago se sentía un hilo imberbe y pasivo. Por la barra se han filtrado muchos cientos de veleros, trayendo aquí aventureros buscando siempre el dorado. Y es que aquí es que está guardado, porque lo ha visto hasta el ciego, que hay tierra para el labriego, más un lago de cristal, poético manantial donde fluye lo negro. Este rincón de Occidente, baluarte de la nación, es la más rica región que hay en todo el continente. Ese lago con su fuente y su negro mineral, bien se le puede llamar la base para el progreso, porque él da el mayor ingreso en el fisco nacional. Me pueden decir ahorita que esto mío es un capricho. Ya más de uno me ha dicho que soy un regionalista. No importa, soy egoísta. Yo al Zulia lo quiero mucho. Cuando de ese lago escucho el chapoteo del marullo, se me infla el pecho de orgullo al saberme maracucho.
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1: Claro que sí, muy buenas tardes. Reciban el saludo cordial, afectivo, lleno de amor, de energía positiva. Como decía Connie Méndez, bajo la gracia divina de manera perfecta y en armonía para todo el mundo. Reciban este viernes navideño para nosotros, que ya decretamos la Navidad a nivel nacional a través de Gaiterísima, la 94.7, que es la emisora que estás escuchando en este momento. Recuerda que el que esté fuera de Maracaibo, hoy no voy a hacer el TikTok, por eso pueden enviarnos mensajes a través de nuestro WhatsApp 0424-947-4032, aunque me da como cosita con mi gente del TikTok. Pero que tengo un invitado muy especial, chico, y ese merece toda mi atención. Ese es un hijo que tengo yo, que tuve hace muchos años. Pero bueno, es un hombre, como decía un conocido político, multisápido. Señores, bienvenidos todos a este encuentro de 2 a 4 de la tarde en este programa llamado La Gaita, que a mí me gusta. ¿Y por qué me gusta La Gaita? Bueno, porque estoy en una emisora gaitera y porque definitivamente son 24 horas. Solamente, hermano, y no nos detenemos, ¿oíste? No hay cortes, no hay nada que nos pueda detener, porque somos de verdad una emisora con una calidad y un alcance increíble. Yo creo que esta emisora definitivamente lo podemos decir y constatar por tantos mensajes que recibimos a través del TikTok, más de 50, 60, 70 mil, 30 mil, de todas partes del mundo. O sea, se ha ido extendiendo la onda, esa onda, digamos, expansiva que tiene La Gaita. Y eso se lo debemos a los venezolanos que están fuera de nuestro país. Bueno, estarán hoy acompañándome como siempre el equipo, nuestro equipo técnico, Antonio Flores, Alfonso Flores, Edilio Zavala, Elcio Oviedo, todos bajo la dirección y la producción de la Fundación Nacional de La Gaita, Gaiteros de Corazón. 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Bueno, tenemos que invitar a nuestro invitado, Francisquito, tenemos que invitarlo para un sólido, un día de sólido, ¿verdad? 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El Pozón del Saladillo, el corazón de la zulianidad de este 3 de octubre, o sea, mañana, casi nada, pues. Señores, Alfredo Rojas y su Caribe Show, Super Combo Los Tropicales y La Dimensión Latina. Ya eso está sold out, definitivamente, por la calidad de espectáculo que presentamos el día de mañana en el corazón de la zulianidad. Así es que bueno, hoy estén pendientes que a partir de las 3 de la tarde, como decretamos la Navidad en Gaiterísima 94.7, pues vamos a hacer un especial navideño. Y tenemos aquí el hombre que sabe de eso. Entonces nosotros decimos, Copete, pa' encima.

Sí, señores, y en tu FM 94.7 llegamos a las 2 de la tarde con 55 minutos. 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
2: 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Bueno, y como lo prometido es deuda, a partir de este momento, de 3 a 4 de la tarde, y como nosotros ya anunciamos, abrimos la Navidad, la decretamos desde la 94.7 para que sus oídos comiencen a motivarles a que ya pueden armar el arbolito, ¿verdad? Mamá lo hacía en octubre. ¿Por qué? Porque la fiesta de la Virgen del Rosario en Cabima son en octubre. Por cierto, espero que los cabimeros me inviten. Ronald viene a tocar y yo voy a estar ahí seguro. Así es que bueno, yo les digo desde ya que tenemos un programa, un especial, bueno, muy pero muy navideño, y eso nos trae esperanza, alegría y nos trae como que esa luz, esa vibración importante que necesitamos para que nosotros esperemos la Navidad en familia, en unión y tranquilos, en paz. Así es que comenzamos con un mamonazo. Dígamelo ahí. ¿Quién me lo va a anunciar?
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2: Bueno, y en estos mamonazos vamos a estrenar un mix aguinaldero que grabamos precisamente con esos temas que los va a llevar, ¿saben a dónde? A los colegios, cuando nosotros estudiábamos hace 5 generaciones, 6 generaciones atrás. Esos eran los aguinaldos que colocaban en toda la nación, cuando la gaita todavía no había tenido esa proyección a nivel nacional. Lo que escuchábamos era aguinaldos y villancicos, ¿con qué? Voces blancas, con los tucucitos, con los aguinalderos de La Guaira, con toda esa gente que fueron artistas y artífices de una maniobra musical que logró captar corazones. Eso éramos nosotros antes, hasta que llegó la gaita. Cuando le llegó la gaita, hermano, por Dios, la gaita le tomó el trono. Pero nosotros estamos, los gaiteros, estamos a cambio agradeciendo y llevando y haciéndole un homenaje a algunos de los tantos aguinaldos que sonaron en la década de los 60, 50, 40. Y ahora con invitado especial de mis muchachos, los gaiteros del Pozón, hicimos este tema que se llama Mix Aguinaldero. Oigan este mamonazo, pues, ¡súbelo!

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1: En tu Gaiterísima 94, ya va. Ahora sí, en tu Gaiterísima 94.7 llegamos a las 3 de la tarde con 16 minutos. Hora navideña. En este especial de Navidad que estamos haciendo hoy día viernes, donde bueno, se unen sentimientos encontrados, amor, paz, alegría, recuerdos, familia, unión, esperanza. Ya estamos en los días. Esta particularidad solamente la tenemos los zulianos. Como nosotros consumimos Navidad todo el año a través de la gaita, por supuesto, ya cuando llega agosto, septiembre, ya la gente está pensando en que dónde va a colocar el arbolito, cuándo va a poner un nacimiento, si compra cosas nuevas, en fin. Es el momento y quisimos nosotros ser pioneros en esto de decretar la Navidad a través de nuestra Gaiterísima 94.7. Bienvenido, mi gente del TikTok. No lo había abierto todavía porque estamos realizando precisamente este especial navideño. Pero bueno, invitados todos, bienvenidos, bienvenidos al TikTok. Bueno, escucharon primeramente el mix aguinaldero. ¿Qué les pareció? ¡Buenísimo! Nos fascinó porque además que nos trae el recuerdo esos temas que oíamos en el colegio. ¿No te acuerdas del colegio, Francisquito? Ajá, ¿y vos, Copete? Bueno. Bueno, y aquí estamos haciendo un menú de temas que yo sé que lo están disfrutando. Te espero en Navidad con La Parranda y Astolfo, con esa creatividad a la cual nos tenía acostumbrado, pues hizo este tema que quedó para la posteridad. Igualmente, este tema que escribí para Maracaibo 15, Serenata y Aguinaldo, cantado con ese monstruo, el hombre que cada vez que abre la boca tiembla la tierra. Dios mío, cómo canta. Es definitivamente Betulio Medina fue bendito. Yo me acuerdo cuando alternábamos en La Hollada, Gran Coquibacoa y Alma Zuliana, y el que cantaba era su hermano Moisés, era el rey, hasta que le salió el hermanito, a lo que salió el hermanito, y bueno, pues adiós luz que te pagaste. Es de verdad que es un embajador, un verdadero embajador de la gaita en Caracas. Cuando la gente no iba a gaitear a Caracas, ya Betulio cantaba con Oro Negro, una agrupación de allá viejísima, antiquísima, y solo. Yo lo vi cantando en el coche de Isidoro, un sitio en Caracas, y cantaba con una batería electrónica y él tocando la guitarra eléctrica. Y cantaba, me acuerdo yo que eso fue en la temporada de los 70, en la década de los 70. Perdón, pero ya él venía desde mucho antes haciendo gaitas. Y bueno, tenemos pues que agradecerle muchísimo a Betulio. 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
1: 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Así es que continuamos con este especial de Navidad y lo hacemos con Cardenales del Éxito, cantando mi querida Gladys de las Mercedes Vera, Lucero de Amistad. Vamos.

3 de la tarde con 40 minutos aquí en tu gaiterísima 94.7 y este programa llamado La Gaita que a mí me gusta. Hoy también acompañado, que de verdad que quisiera que todos los viernes estuviera con nosotros compartiendo y llevándole siempre un buen conversatorio y aprendiendo mucho de él. Pues este muchacho que nació para eso, con una inteligencia absoluta, para fechas, para nombres de grupos, para temas de gaita. Por eso, por allá me lo tienen amarrado, pero lo voy a soltar. Cargo una tijera en la mano para soltarlo, para traérmelo para acá. Mi querido Francisquito, que lo quiero con todo mi corazón. Él y Ramoncito son mis dos hijos. Bueno, que aunque no son biológicos, los amo y los admiro mucho. Ramoncito está un poquito alejado, pero yo sé que está en cosas chéveres. Así que saludo para los dos. Bueno, a esta hora de la tarde quiero hablarles del Pozón del Saladillo. Y lo que viene para mañana no es fácil. Alfredo Rojas y su Caribe Show. Ahí tienen que ser atletas para poder bailar ese show que van a tirar. Hoy tienen que haber atletismo ahí. Y por otra parte, Supercombo Los Tropicales. Y como para guinda de la torta, Dimensión Latina. Eso lo estábamos soñando nosotros, que viniera Dimensión Latina al estado Zulia, que públicamente tiene como mucho tiempo que no viene. Yo me acuerdo cuando estaba Oscar de León, yo lo fui a ver a un sitio llamado el Naiguatá. Y quien estaba animando el evento se llamaba mi querido papi gordo Marcos Vinicio Ramírez, el papá de Liz y de la nena, mi comadre, bueno, de Marquitos, de todos ellos. Pues, y fueron dos artistas que yo vi en el Naiguatá. A Oscar de León por primera vez que vino para acá y fue una locura con Dimensión. Y el segundo que vi fue a Diomedes Díaz. Por cierto, lo bajaron casi en peso. Señoras y señores, el Pozón del Saladillo, ya saben, pues el corazón de la zulianidad, mañana estará presentando estos tres artistas. Espero que todos disfruten de esa noche maravillosa, no se la vayan a perder. Así es que continuamos con este especial de Navidad en La Gaita que a mí me gusta por Gaiterísima 94.7. ¡Súbelo, Copete!

Bueno, sí, en tu FM 94.7 llegamos a las 3 de la tarde con 49 minutos. Lamentablemente, en este planeta todo es finito. Quiere decir que lo que comienza, termina. Cuando pasemos a vida eterna, sí, no vamos a tener nunca cómo detener el tiempo porque la línea del tiempo ya no existe. Así es que fue un placer haber estado con ustedes. Estuve una hora y ya hay 12.000 personas en el TikTok, pues acompañándome y enviándome saludos de todas partes del mundo. Reciba un abrazo desde ya navideño porque ya decretamos la Navidad en nuestro programa La Gaita que a mí me gusta y en todo el hemisferio de programación que tiene Gaiterísima 94.7, que a partir de esta semana decretamos la Navidad con arbolitos, con guirnaldas, con todo. Así es que muchísimas gracias por habernos acompañado y para mí es un gran honor decirles que, bueno, el próximo lunes estaremos aquí nuevamente con las gaitas de siempre, las gaitas 2026, que las tiene pautado. Este fin de semana, ¿con quién será el especial? ¿Qué? Ajá, parrandas, gaitas de Navidad y algo más. Bueno, de eso se encarga nuestro querido Alejandro Fuenmayor, que también sabe, es muy multisápido en cuanto a eso. Bueno, estuvieron laborando para este programa siempre Antonio Flores, Alfonso Flores, Edilio Zavala, Elcio Oviedo, todos bajo la dirección y producción de la Fundación Nacional de la Gaita, Gaiteros de Corazón, y también una gran presentación de nuestros patrocinantes: Lácteos Pacomela, te comería con todo. 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Y el Pozón del Saladillo, el corazón de la Zulianidad. Mañana, Super Combo Los Tropicales, Alfredo Rojas, su Caribe Show y Dimensión Latina. No te llevo nada, corazón. Así es que nos vemos, nos vimos, nos amamos, nos queremos. Feliz fin de semana para todos. Dios los bendiga. Cuídense, porque el lunes los quiero escuchar y los quiero ver. Un abrazo.

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la tierra nos habla, y sus hijos todavía no sabemos escucharla. Pero a veces bastan 39 segundos para entenderla, para entender la vida.

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1: Buenas tardes a todos los oyentes. Por acá un episodio más de Gaiteros de Corazón a través de Gaiterísima 94.7 FM. Su servidor Agustín Méndez. Un honor para nosotros poder compartir esta tarde, una tarde nuevamente genial con niños, con jóvenes que nos deleitan con nuestra hermosa gaita zuliana cuando son exactamente las 4 y 20 minutos. Tenemos como invitados especiales hoy a los muchachos de Servidores de María. Un aplauso, mis muchachos, a ver cómo están. En esta tarde tenemos unos jóvenes que definitivamente le sirven a nuestra hermosa Virgen de Chiquinquirá. Y ellos nos complacen durante ya, desde el 2024, si no me equivoco, con sus temas hermosos a nuestra Virgen de Chiquinquirá. Tenemos aquí a los muchachos Rancés, Moisés, y vamos a ir presentando uno por uno para que ellos, por supuesto, nos indiquen cuál es su nombre y vamos disfrutando de cada uno de ellos en un momento muy especial. A ver, por aquí.
2: Bueno, mi nombre es Rancés Quesada, tengo 14 años y soy solista del tema Sueño con pronto ser grande y cargarte.
1: Sueño con ser pronto, ser grande y cargarte. Rancés, ¿qué significa ese tema para ti?
2: ¿Qué significa? Bueno, eso transmite unos sentimientos, más que todo para nosotros los servidores de María Infantiles, de poder cargar de poder llevar nuestros hombros a la madre de María Chiquinquirá. Entonces eso transmite un sentimiento muy grande, más que todo en el tercer verso.
1: Vamos a ir presentando uno a uno los muchachos, uno a uno. Moisés, por aquí también lo tenemos, Moisés Quesada. A ver, Moisés, ¿cómo estás?
3: Bien.
1: ¿Qué nos cuentas? ¿Qué nos cuentas?
3: Experiencia. Bueno, primero que todo, darle gracias a la Fundación por darnos la oportunidad de estar aquí en Gaiterísima 94.7 FM. Gracias también a nuestros profesores por permitirnos grabar este tema. También a los muchachos por acompañarnos en esta tarde, y ya.
1: Bueno, tenemos también por aquí a Santiago Nucete. A ver, Santiago, ¿qué nos cuentas? ¿Cómo estás? La experiencia, ¿qué tal?
4: Muy bien, gracias.
1: ¿Estás contento de estar aquí?
4: Un poco nervioso y a la misma vez contento, un poco de todo.
1: Fíjate, Santiago, lo importante de que estés compartiendo nosotros con ustedes es que sencillamente tú puedas, a través de nuestra música y, por supuesto, de una agrupación como Servidores María, que nos puedan ir llevando cada uno al pueblo venezolano, al mundo entero, su gaita. La gaita que ustedes, con ese cariño, con esa disciplina, con esa responsabilidad, nos dan a conocer a medida que pasan los años. También tenemos por aquí al chico Jonás González. ¿Cómo estás, Jonás?
5: Bien, gracias a Dios.
1: A Jonás lo he visto en otro lado por allí, pero no tengo esa memoria de Henry, chico. Henry tiene una memoria increíble, ¿no? Pero bueno, poco a poco lo vamos a ir viendo. Cuéntame, Jonás.
5: Bueno, agradecido con Gaitero de Corazón de hacer esta entrevista. Muy agradecido a los servidores de María, tanto Basílica, y bueno, sin palabras.
1: Ah, ok. ¿Y Juan Parra qué nos dice? A ver, Juancito.
6: Bueno, por aquí todo muy bien. Primeramente, dale gracias a Dios por estar aquí, al grupo de gaita también. Muy linda también esta gaita de que grabaron los Morochos. Y bueno, por aquí muy bien.
1: Ese es un tema que es de Juan Delgado y la música del zurdo Marcos García. Hermoso tema que han venido trabajando ustedes desde ya hace varias semanas, y lo importante es seguirlo trabajando, muchachos, para que ese quede en el corazón de cada uno de nosotros, los venezolanos, y de los que creemos siempre en nuestra Virgen de Chiquinquirá. Pero no nos podemos quedar atrás sin mencionar, por supuesto, a los muchachos que tenemos en la instrumentación. Un aplauso para los muchachos también. A ver, tenemos a Fernando Martínez en el 4. ¿Qué edad tienes tú, Fernando? A ver.
7: 16
1: años. ¿Qué nos cuenta? La experiencia de tocar cuatro, de cantarle, de tocarle cuatro a nuestra Virgen de Chiquinquirá.
7: Bueno, sobre todo agradecido por la invitación por parte de la Fundación Nacional, y bueno, qué mejor que proyectar nuestro talento para nuestra Madre del Cielo, la Virgen de Chiquinquirá.
1: Así es. También tenemos en la tambora Sebastián Batista. ¿Qué tal? Acércate, Sebastián, vamos a ver cómo te encuentras. ¿Qué nos puedes decir de esta experiencia que estás viviendo con los servidores de María?
8: Oh, muy emocionado, muy contento.
6: Agradecido con Dios y la Virgen Santísima por permitirnos estar aquí y a ustedes, reitero de corazón.
1: ¿Qué se siente, Sebastián, estar allí en una tarima cantándole a nuestra Virgen de Chiquinquirá?
6: Se siente muy bonito, es una sensación que no tiene palabras, algo muy bello.
1: Un aplauso para Sebastián. Tenemos en el furro a José Castellanos. ¿Qué nos cuenta, José? Acércate, José. Un saludo para tu gente, para todos aquellos amiguitos que te están escuchando allí y que te están viendo, por supuesto, por las redes sociales.
8: Buenas tardes a todos. Les quiero dar un agradecimiento especial a la Fundación Gaiteros del Corazón por invitarnos a su programa 94.7 FM.
1: ¿Qué se siente? ¿Qué se siente?
8: Me siento muy emocionado de estar aquí con mis compañeros, en especial con mi mejor amigo, Fernando.
1: Sí, siempre hay como una yunta, ¿no? Siempre hay como una yunta.
8: Bueno, yo soy el maraquero del grupo.
1: El maraquero
8: del grupo. Manuel Furrero, pero lastimosamente no pude estar con nosotros hoy.
1: Pero bueno, es que toca de todo también entonces. Eso es importante, profesor, ¿no? Que tengamos aquí a que los muchachos, por supuesto, sepan defenderse y a raíz de esto puedan cada uno a hacer una función importante para la agrupación como tal. Hacen de todo. También tenemos por aquí a Christopher Romero. Que se acerque, Christopher, a ver. Christopher, ¿qué nos cuenta? Denle un permisito allí a Christopher para que él pueda también saludar a su gente y saludarnos a todos nosotros.
9: Buenas tardes.
1: Buenas tardes. Soy
9: Romero, tengo 14 años. Como servidor de María, tengo mi edad, 14 años en la sociedad. Y le mando un saludo a mi mamá, a mi hermanita y a mi hermanito.
1: Ah, ok, que seguramente te están viendo, ¿no?
9: Sí, sí.
1: Bueno, qué bueno, Christopher. Mira, también tenemos por aquí a Michael. Michael, ¿dónde está Michael? Ya está aquí, ya. Ah, bueno, muchachos, ¿qué ha sido esta temporada 2026? No antes, vamos a saludar a los profesores que tenemos aquí, a Víctor Lanceta, tiene que acercarse obligatoriamente para acá, para que nos brinde un saludo y por supuesto la experiencia de trabajar con estos genios de la gaita como son los muchachos servidores de María.
10: Bueno, muchísimas gracias por la invitación, Agustín. Un placer para nosotros estar aquí. Estos muchachos que mediante el canto, mediante su talento, le dan una ofrenda a la Virgen. Este ha sido un proceso con ellos muy importante, ya que no solamente como servidores de María le cargamos, sino que le ofrendamos nuestras oraciones.
1: Sí, por supuesto. Fíjate tú lo importante de esto, ¿no? De que ellos le inculquemos a través de nuestra hermosa gaita zuliana, dedicada a la fe mariana, que ellos puedan tener la oportunidad de verlas de cerca, de cantarle, de pedirle, como cada uno de nosotros, como venezolanos, como zulianos, como maracuchos que somos. Y es importantísimo que ellos sepan lo importante de esto, ¿no? Entonces, tenemos al profesor también, Nucete, que Gustavo necesitamos Nucete. Que se acerque hasta aquí. Un aplauso para el profesor Gustavo Nucete.
11: Gracias.
1: ¿Qué nos cuenta, profesor? ¿Cómo se portan los muchachos?
11: Mal.
1: Pero
11: igualito los amo y los quiero.
1: así es.
11: Porque al final somos niños, hasta yo soy un niño más entre ellos. Bueno, primero que todo, ya Víctor casi lo dijo todo, agradecido con ustedes, con la Fundación, que siempre hemos tenido el apoyo de la Fundación para la Sociedad. Sin antes agradecer también el apoyo que tenemos por parte del Padre Network como director general de la agrupación. A la señora Ani también, que ha creído en esta agrupación dentro de la sociedad. Y bueno, ahí vamos poco a poco, ya llevamos 3 años con la agrupación, Víctor y yo como directores musicales de la agrupación. La mayoría de los muchachos pertenecen a escuelas, por eso es que son tan buenos, porque gracias a esas escuelas ha crecido un semillero nuevo de gaiteros aquí, que esto es una locura, y gaiteros buenos, gaiteros de calidad, porque cada agrupación que se presenta por acá es mejor que la otra y todos son buenos.
1: Claro, fíjate que lo importante de todo esto es que ellos se sientan orgullosos del trabajo que realizan a diario, más que una competencia, más de demostrar, ¿no?, en una tarima de que estamos hechos como músicos y ellos, por supuesto, como niños. Creo que lo más importante es que ellos se sientan feliz por lo que ellos hacen, por lo que ejecutan, por lo que cantan y por lo que le brindan a cada uno de los zulianos, de los venezolanos y del mundo entero, ¿no? Y los representantes juegan un papel fundamental en esto porque son parte de la familia de servidores de María, que cómo se comportan ellos, cómo les va con ellos, cómo es el trato con ellos, cómo defienden a su divisa los representantes.
11: Bueno, ese es un apoyo grandísimo que tenemos también por parte de los representantes de cada uno de los niños de la agrupación, Porque, bueno, como todos ven, aquí tienen que ser obligados servidores de María para poder pertenecer a la agrupación, ¿verdad? Y por parte de ellos hemos tenido un apoyo grandísimo. O sea, esto ha sido una locura el apoyo que le han brindado los representantes a la agrupación. Y poco a poco hemos ido creciendo dentro de la gaita en la sociedad. Esta agrupación tiene muchos años de hecho de fundada en la sociedad, pero se había alejado un poco. De hace 5 a 6 años llevamos ya. Yo fundé la, como quien dice, me dieron la responsabilidad de la dirección musical de la agrupación de gaita adulta. Y bueno, de ahí nació la infantil. Y ahora tenemos otra más que la juvenil, porque entonces ya los infantiles ya me van creciendo y van cambiando la voz, pero ya tú conoces cómo es esto.
1: Sí, por supuesto que sí.
11: Entonces ya no vienen siendo voces blancas, sino que tenemos que ir.
10: Oye, muy importante que en la sociedad somos una gran cantidad de personas que estamos dentro de la misma. Y bueno, quisimos abarcar cada uno de los de las categorías.
1: Ajá.
10: Como ya tenemos la agrupación adulta, tenemos la agrupación infantil, juvenil. ¿Qué pasa? Que varios de los muchachos ya están haciendo, como dice mi amigo Gustavo, ya están creciendo. Hace falta abrir una nueva categoría para que todos tengan la oportunidad de cantarle a nuestra Virgen.
1: Por supuesto que sí. Fíjense ustedes, profesores, ellos tienen un repertorio ya que nos mostraron por acá, pero ellos también tuvieron en el año 2024 un tema llamado Tu Más Joven Servidor. ¿Interpretado por quién? A ver.
11: Por Sebastián Talavera, que no pudo asistir.
1: Que lamentablemente sí. No pudo asistir. Y en el año 2025, un tema hermosísimo, Alma Cantora.
11: Sí, es un tema de Alvis Reyes que canta mi hijo Santiago
10: Nuceto. Pupilo.
1: El pupilo. ¿Qué posibilidades tenemos, profesor, de que hagamos un pedacito de ese tema?
7: Sí, cómo no. Claro.
1: Vamos a ver, muchachos. Alma Cantora, temporada 2025, en la voz de
7: Santiago Nucete.
1: Santiago Nucete, con los muchachos de Servidores de María. Suena ese cuatro, pues.

0: Y el aplauso para ellos, pues, y para Santiago también. Santiago, ¿qué sientes tú al cantar un tema como este que acabas de interpretar, Alma Cantora, temporada 2025 para ustedes?
1: Bueno, la verdad, yo al momento de cantar el tema me da mucha emoción, mucha
0: satisfacción.
1: Mucho sentimiento, mucha satisfacción al momento de ejecutar este tema como tal.
0: Ok, mira, vamos a hacer algo. ¿Quién es el más tremendo de este grupo? A ver.
1: Rancé.
0: No, los Morochos.
2: Juan Pablo.
3: Juan Pablo. Ya, pero yo digo que los Morochos.
1: Los Morochos.
3: Que
1: los
3: son, parece, negritos fueron a la tarima, bailan lo que sea.
0: Bueno, pero tú sabes que eso forma parte de la dinámica, de la imagen, eso es adrenalina. Yo creo que cada uno de nosotros como músicos también lo vivimos, ¿no? Estamos en una tarima, es increíble lo que uno siente. Y bueno, y uno a veces quiere hasta dar más de lo que uno tiene y a veces suceden ese tipo de cosas que no es que están mal, por supuesto, pero uno tiene un poquito más de complemento que el otro, ¿no? ¿Qué nos cuenta aquí, Rancé? ¿De qué se siente estar en una tarima bailando como tú lo haces, gozando con cada uno del público que está allí presente, deleitándose de nuestra hermosa gaita zuliana? A ver.
4: Bértale, una emoción. O sea, no tengo palabras para describirlo, pero estar ahí en una tarima frente a nuestra madre, bailando y gozando al son de nuestra gaita zuliana, o sea, no hay palabras para describirlo.
0: Tú tocas otros instrumentos, ¿no? ¿Cómo cuáles?
4: Toco tambora, furro, charrasca, maracas, trompeta, estamos en clase de teclado, timbales, por ahí vamos.
0: ¿Y los estudios cómo van?
4: Ahí más o menos.
0: Profesores, hay que estudiar, ¿sí o no? Si no estudiamos, no pueden. Si no estudiamos, lamentablemente, no pueden ejecutar la gaita, porque eso forma parte del logro, ¿no? De cada uno como persona, como músico y como futuro profesional de nuestro hermoso país, Venezuela. ¿Y qué instrumentos? Tu hermano, vos sabés que él es como calladito, ¿no?
4: Sí.
0: Pero al final siempre lo vemos como explosivo.
4: Sí, es verdad.
0: Entonces, ¿qué nos contáis? A ver, ¿qué te parece a ti estar en esa tarima junto a tu hermano?
4: Bueno, normal. O sea, normal, o sea, como lo dijo él, estando ahí enfrente, bailando y gozándonos nuestro show frente a la Virgen, o sea, es un encuentro de sentimiento demasiado grande en realidad.
0: Qué bueno, me alegra mucho. Señor director, ¿podemos hacer otro tema en vivo aquí? Vamos a hacer otro tema en vivo, muchachos. ¿Cuál quieren escoger ustedes de los que tienen preparados?
2: Mamá, ¿qué quiere?
0: ¿Quién nos canta? A ver.
5: Yo, Osvaldo.
0: Osvaldo, va a cantar Osvaldo. Vamos, Osvaldo. Vamos a ver, muchachos. Suena ese cuatro, pues. ¿Están listos?
5: ¡Nos

0: El aplauso para ustedes mismos, pues. De verdad que complacidísimo de que podamos estar compartiendo esta tarde a través de Gaiterísima 94.7, Gaitero de Corazón. Fíjense, muchachos, ustedes traen para esta temporada un tema muy hermoso de la autoría de Juan Delgado en la música de Marcos García. Tema titulado Sueño con ser grande y cargarte. Ese título, francés, ¿qué significa para ti? Sueño con ser grande y cargarte.
1: Bueno, ese título para mí viene de un niño, servidor de María, en las filas infantiles, caminando con esmero. Y te lo voy a decir, vos sabés que yo soy maracucho.
0: Ajá, bueno, así. Dale.
1: Pues, y se acuesta a dormir. Y fue un 18 y sueña que está cargando la Virgen. O sea, eso es lo que significa el título ese por mí.
0: Increíble. Profesor, no sé, ¿tiene algo que decirnos por allí, que anexar?
2: Okay. Ese tema es nosotros cuando somos servidores de María, que venimos de las filas infantiles, más que todo, yo no tuve la dicha de ser infantil. Pues yo entré hace 19 años, tenemos nosotros juramentados, mis hijos y yo. Pero el niño cuando es servidor siempre sueña con cargar la reliquia, no la réplica. Ellos por los momentos, como son infantiles, cargan la réplica. Pero sueñan con ser grandes para poder cargar la reliquia de Nuestra Señora de Chiquinquirá. Entonces yo vine y le di hablé con Juan Delgado y le dije, Juan, yo necesito un tema así. ¿Por qué? Porque la mayoría de los niños en su casa, ellos cargan, tienen sus réplicas en su casa y las cargan y hacen... ¿cómo se llama? Sí, hacen
1: ensayos
2: de como llamamos nosotros en la sociedad, ensayos de mesón. Ellos los hacen en su casa, ponen música ahí. Y entonces yo los vi y dije, bueno, ¿por qué no hacer un tema de esto? Que los niños sueñan con ser grandes para poder cargar la reliquia de Nuestra Señora de Chiquinquirá. Y bueno, y plasmó eso Juan Delgado y Marquito le hizo la música. Y bueno, se la di a ellos, que ellos viven en eso también, pues ellos tienen una réplica y yo pensé en ellos más que todo.
0: Sí,
2: por
0: claro
2: eso que el tema se hizo especialmente para los morochos.
0: Claro que sí. No, y de verdad que es un sentimiento increíble cuando nosotros estamos frente a nuestra Virgen de Chiquinquirá, cuando estamos en el templo orando por cada uno de nosotros, por nuestro país, y mostrándole, por supuesto, el talento que tienen cada uno de estos niños como músicos, y es un honor para cada uno de ellos y de nosotros poder disfrutar de nuestra hermosa Virgen de Chiquinquirá. ¿Qué les parece, profesor, si hacemos este tema en vivo aquí, calientico, temporada 2026? Venga, pues, venga, gaita.
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1: Bueno, un aplauso para ustedes, muchachos. Cuando son exactamente las 4:55 de la tarde, seguimos con Gaiteros de Corazón a través de 94.7 FM. Allí escuchamos un hermoso tema titulado Tu Más Joven Servidor, de la autoría de José Marín, en la voz de Sebastián Talavera, quien, bueno, no nos pudo acompañar en la tarde de hoy, pero igualmente le enviamos un abrazo a Sebastián. Y bueno, sigan los éxitos, muchachos. Nosotros tenemos, ellos estuvieron, si no me equivoco, ustedes estuvieron en el primer aniversario de la fundación que se realizó en el Teatro Barals, ¿correcto? Sí. Interpretaron dos temas. Profesor, ¿cómo fue la experiencia? Acérquese hasta acá para que nos guíe y nos oriente. ¿Cómo fue la experiencia de estar en ese primer aniversario de la fundación? Por supuesto, ellos brindando un espectáculo, además que fueron cantidad de agrupaciones infantiles y deleitaron a todo un público.
2: El número total de agrupaciones no recuerdo muy bien, pero fueron varias agrupaciones específicamente juveniles que interpretaron cada uno dos canciones. A los servidores de María les tocó interpretar Tu Más Joven Servidor y también interpretó Y Cómo No Amarla. ¿Qué pasa con Y Cómo No Amarla? Que ese tema lo hacemos los servidores adultos, cantado por Gustavo Nucete. Se hizo una adaptación a ese tema para que lo cantara Samuel Vázquez, que es el otro muchacho que lastimosamente no nos pudo acompañar. Ese día fue una muy bonita experiencia, trataron muy bien a los muchachos y creo que fue un muy bonito evento para representar lo que fue el primer aniversario de esta fundación.
1: Jonás, si no me equivoco, fue solista de la escuela Jairo Gil.
3: Sí, señor.
1: Correcto, en el festival, ¿cierto?
2: Sí, este año.
1: Jonás, esa experiencia de haber sido solista de la escuela, representándola allí en la tarima como un líder, porque para nadie es un secreto de que todos somos súper importantes y todos somos iguales, ¿no? Pero al momento de que uno interpreta un tema como solista, uno dice, wow, es una responsabilidad muy grande. ¿Qué sentiste en ese momento? ¿Qué sientes todavía por eso que hiciste?
3: Bueno, la verdad que me siento muy feliz de haber ganado para la semifinal, para la final. Habernos ganado un kit de instrumento profesional y la primera grabación de la Escuela de Gaitas.
1: Bueno, con respecto al kit, todas las escuelas, todas tienen su kit gracias a la Fundación Gaiteros de Corazón. Un aplauso para la Fundación. Forma parte del crecimiento de cada una de las escuelas para nosotros poder decir en un futuro son la generación de relevo de cada uno de nosotros como músicos.
2: Claro que sí.
1: Tenemos que hacer un tema en vivo, muchachos. Yo creo que Jonás nos puede cantar un tema que él mismo puede anunciar. Jonás, ¿ya sabes cuál es el tema?
3: Sí.
1: ¿Sí? Anúncialo tú mismo, pues.
3: Aurora Diamantina.
1: Aurora Diamantina, con los muchachos de
3: Servidores
1: de María. En la voz de Jonás
3: González.
1: Jonás González, ahí la tienen pues.

0: Bravo, el aplauso para ustedes mismos, muchachos. Qué hermoso tema, definitivamente. Vamos a hacer una dinámica. Ayer hicimos una dinámica bien chévere. La podemos hacer con los muchachos también. Pero esta dinámica la vamos a hacer de la siguiente manera. Cada uno va a nombrar un color. ¿Ok? Un color. Por ejemplo, comienza Fernando, ¿no? Y Fernando dice rojo, supongamos. Después viene Juan y dice rojo, azul. Y el tercero, Jonás, tiene que repetir cada uno en el mismo orden. Vamos a ver cómo les va en esta dinámica, ¿les parece?
1: Ese lo jugó, sí, ya.
0: Bueno, vamos a ver si la memoria es tan buena como la de Endri. Vamos a ver.
1: No creo, pero bueno.
0: Sin embargo, ayer se equivocó también. Bueno, somos seres humanos. Adelante, Fernando, vamos a ver.
2: Azul.
1: Azul y verde.
0: Ayúdalo con el micrófono. Pon el micrófono a una para que.
3: Azul, verde y negro. Azul, verde, negro y rojo.
4: Azul, verde, negro, rojo y púrpura.
5: Azul, verde, negro, rojo, púrpura, amarillo.
6: Azul.
0: Vamos, Rosy.
6: Verde, negro, rojo, púrpura, amarillo y dorado.
0: Y le toca el turno allá. Sí, véngase.
1: A Michael,
0: José,
1: a Michael.
0: José, vente. Vamos a ver si tiene buena memoria José, chico. Adelante, vamos. Vamos a ayudarlo con el... Juan, Fernando, vamos a ayudarlo con el primero.
7: Azul. Verde, negro, rojo. Púrpura, amarillo, dorado y...
0: ¿Dorado?
7: Sí. Marrón.
0: Y marrón. Y viene por allá también nuestro amigo...
1: Sebastián.
0: Christopher, véngase. Aquí en este micrófono, Christopher. Vamos a ver la memoria de Christopher.
7: Azul, verde, rojo.
0: Tic-tac. Se equivocó Christopher. Vamos a ayudarlo a Christopher otra vez. Vamos a ver quién se acuerda. Juan, vamos a ver.
7: Azul, verde.
1: Yo me acuerdo, tío.
6: Negro.
0: Ajá.
4: Rojo.
0: Moisés dice que se acuerda. Vamos a ver si es verdad, Moisés.
5: Ajá. Azul, verde, negro, rojo, púrpura, amarillo, dorado, marrón.
2: ¿Y qué más?
0: ¿Y después marrón?
1: Dicho color.
0: Bueno, pero ponelo vos.
5: Fucsia.

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0: Bueno, muchachos, aquí estamos todavía en nuestra cabina a través de Gaiterísima 94.7 FM cuando son las 5 y 16 minutos, unos problemitas técnicos, pero vamos con temporada 2026 de los muchachos Servidores de María. Preséntalo allí, por favor, Moisés. Temporada 2026.
1: Bueno, señores, a continuación viene el tema temporada 2026.

Claro que sí, seguimos 5:21 de la tarde. Vamos con un tema 2026, Olivo Gaita y Show, Diamantines mi gaita.

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1: Hoy 32 minutos de la tarde.

0: tarde a través de Gaiterísima 94.7 FM. Gaiteros de corazón, tenemos aquí a los muchachos de Servidores de María y estamos muy contentos de poder tener la oportunidad de que nos interpreten un tema que en esta ocasión lo escuchamos en off y dijimos, wow, lo hacen genial. Fernando, ¿qué te parece si hacemos este tema que ellos mismos nos van a cantar y vamos a disfrutar de cada uno de ellos? Vamos a ver.
1: Claro que sí. A ver.

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1: Muchachos, y que viva la Virgen, ¿sí o no? Fíjense, vamos a leer unos mensajitos que están llegando aquí para todos ustedes, ¿no? Dice Manuel Meléndez, saluda especialmente a Osvaldo. ¿Dónde está Osvaldo? Un saludo de parte de Manuel Meléndez. ¿Qué le quieres decir a Manuel Meléndez?
2: Bueno, que lo saludo, que muchas gracias por siempre felicitarme en todos los logros que, gracias a Dios y a la Virgen, he podido alcanzar dentro de la gaita.
1: Y los que faltan.
2: Y los que faltan, así es que...
1: Así es. Bueno, vamos a saludar también a Lirio Quesada, quien les envía la bendición a todos los muchachos de Servidores de María. También tenemos por aquí Sandra Davalillo. Les envía un fuerte abrazo a todos desde Cabimas, sector Ambrosio. Que la Virgen los acompañe siempre. Felicitaciones a los profesores. También un aplauso para él. Desde Los Aticos, Amílcar nos pregunta a los profesores cuáles son los requisitos para entrar en el grupo.
2: ¿Ve?
1: Profesor, ¿cuáles son esos requisitos para que ellos puedan optar entrar a la agrupación?
3: El requisito principal para estar dentro de la agrupación tiene que ser obligado servidor de María.
1: Tiene que ser servidor de María.
3: Infantil, juvenil o adulta.
1: Si es servidor de María, automáticamente tiene la posibilidad de entrar, pero por supuesto que siguen unos pasos correspondientes.
3: Sí, hay un casting que se hace anual, porque como les estábamos comentando, de la infantil pasan a la juvenil, de la juvenil pasan a la adulta, ¿no? Entonces ya va quedando un puesto por aquí vacante y vamos a un...
4: Y de la adulta ya se jubila.
3: Ya de la adulta ya se jubila, como dice Rancé.
1: Así es, así es. También Vanessa desde San Francisco, que sigan adelante cantándole a la Virgen con todo el corazón. Un abrazo para cada uno de ellos. También desde La Limpia, Eleonora Villalobos les envía saludos a los morochos. Esa es mi señora esposa. Un aplauso para ustedes, muchachos. Seguimos adelante, vamos. No, creo que nos da tiempo, señor director, de hacer otro temita allí bien chévere en vivo, hasta dos. Vamos a hacer un tema que ellos tienen preparado en la voz de Juan Pablo. Este tema se llama Virgen de Chiquinquirá. Arriba, mis muchachos. Excelente.

0: día.
1: ¡Bravo! Y que viva la Virgen, sí, señor. 5:42 de la tarde a través de Gaiterísima 94.7 FM. Muchachos, llegamos casi al final, pero no antes podemos dejar de interpretar en vivo este tema tan hermoso titulado Sueño con ser grande y cargarte. En las, como solistas, Moisés Quesada, Rancés, la letra de Juan Delgado y música de nuestro amigo Marco García. Vamos a hacerlo, muchachos. Preséntalo allí entonces. Despídete. ¿Qué te pareció el programa de hoy? ¿Qué sientes nuevamente al interpretar este tema en vivo y en directo?
2: ¿Qué siento al cantar este tema en vivo y en directo? Bueno, una emoción muy grande. También darle el agradecimiento a la Fundación Nacional de la Gaita Gaiteros del Corazón por permitirnos estar aquí promocionando nuestro tema. Titulado Sueño con ser grande y cargarte, de la autoría de el servidor de María, Juan Delgado.
1: Bueno, música de Marcos García, como dijimos anteriormente. Muchachos, vamos a hacerlo en vivo. Muchísimas gracias por haber estado acá y seguimos adelante y éxitos para siempre.
2: Amén.
3: Un, dos, tres, y...

El aplauso para ustedes mismos. Toca despedirnos. Gracias, Antonio Flores, Edilio Zavala, Elcio Oviedo, Alfonso Flores, Danilo Vilches, Kenneth Vilches, quien dirige y produce la Fundación Gaitero de Corazón a través de Gaiterísima 94.7 FM. Muchísimas gracias por habernos acompañado en esta hermosa tarde. Feliz tarde para todos ustedes. Nos despedimos con este tema hermosísimo de los servidores de María. Allá lo tenemos.

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1: ¿Qué tal, estimados amigos? Sean todos bienvenidos a la Ruta Gaitera a través de Gaiterísima 94.7 FM. Feliz inicio de fin de semana. Hoy comenzamos algo tardecito, pero es que estábamos bailando, disfrutando y gozando de la buena música que alegra el fin de semana, que alegra el inicio del fin de semana acá en Gaiterísima 94.7 FM y en la Ruta Gaitera. Hoy un programa especial. Tenemos con nosotros a nuestros distinguidos invitados de la agrupación La Garra Gaitera, quienes estarán compartiendo gaita en vivo con nosotros a partir de unos minutos. Dentro de unos minutos estaremos tocando, bailando, gozando y cantando en el único enlosado gaitero de toda la radio, la Ruta Gaitera, a través de Gaiterísima 94.7 FM. Bueno, ¿cómo están? Muchas partes de Maracaibo se reporta lluvia a esta hora de la tarde-noche. Por acá, por donde estamos nosotros, está prácticamente a punto de, pero todavía no se decide si comienza a llover. De por allí nos reportan que en el oeste de la ciudad está comenzando a llovinar, así que a tomar las previsiones. Mucha gente que a esta hora circula por la calle, así que con prudencia, con paciencia, poco a poco, como decían por allí. Bueno, bienvenidos a la Ruta Gaitera de hoy, todo nuestro equipo listo. Antonio Flores, por favor, para llevarles buen entretenimiento, gaita en vivo y, por supuesto, todo lo que usted quiere escuchar y ver a través de nuestra transmisión por todas las redes sociales, por YouTube, por TikTok y por Instagram. Streaming totalmente en directo a través de la Ruta Gaitera, presentando a nuestro equipo. Mis muchachos Antonio Flores y Edilo Zavala nos acompañan en la sala técnica, Elcio Oviedo en las redes sociales, Danilo Vilches en la asistencia de esta producción y dirigiendo la transmisión. Está Antonio Alfonso Flores, el menor, quien les saluda con el respeto de siempre, Enrique Díaz, la voz 19847, todos bajo la producción y dirección de la Fundación Nacional de la Gaita, Gaiteros de Corazón. 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Y en nombre de ellos vamos a comenzar, no sin antes dar las gracias a Papá Dios y a nuestra Santísima Chinita por permitirnos iniciar una nueva jornada en esta Ruta Gaitera. Así que comentamos, Señor y Virgen de Chiquinquirá, les damos las gracias por abrir nuevamente las puertas de la época más bonita de nuestra tierra. Hoy encendemos la chispa de la fiesta zuliana y abrimos el pecho para que vuelva a sonar el furro, la tambora, la charrasca y el cuatro. Bendice a nuestros gaiteros, compositores y cultores para que cada verso sea un tributo de amor a Maracaibo. Un abrazo para los que están cerca y un consuelo lleno de esperanza y pronto regreso para quienes están lejos. Que la venidera Feria de la Chinita y toda esta Ruta Gaitera nos encuentre unidos en familia, con la paz en el hogar y la alegría en el corazón. Que el repique de la gaita alumbre cada rincón de nuestra gente y nos devuelva siempre la dicha de sentirnos profundamente zulianos. Amén. Que viva la Chinita y que comience la fiesta del Zulia acá en la Ruta Gaitera. Recuerden, gaita en vivo con Garra Gaitera. Cantar esta

Buena gaita, cargo de la raíz de la gaita, los Cardenales del Éxito. De Danilo Bautista, la feria cantada por el gran Jesús Salvador Terán Mavares, el gran Chavín, recordando este viaje, esta gira que hizo Cardenales del Éxito a finales de los 80, principios de los 90 por España, cuando sacan este álbum doble, en donde se enmarcan muchísimas canciones, muchísimas gaitas que han quedado para la historia, entre ellas esta, La Feria, que creo que es una de las gaitas dedicadas a la feria de la Chinita, que son de las más emblemáticas. Guaco ha grabado, Cardenales ha grabado varias, Pillopo ha grabado, Coquibacó ha grabado, pero una de las que se quedó y llegó para quedarse fue este tema, esta gaita de Danilo Bautista. Un abrazo al tío Danilo Bautista, compañero acá en Gaiterísima. Todas las mañanas a las 8 de la mañana está Danilo Bautista llevándoles su programa con el entusiasmo y profesionalismo que siempre lo ha caracterizado. Son las 6:31, amigos, y al regreso tendremos con nosotros a nuestra agrupación invitada en la tarde-noche de hoy, La Garra Gaitera. Son 12 integrantes que vienen a mostrarnos su promocional para esta temporada. Se titula La de aquellos años mozos. Esta es de José Maduro, conocido popularmente como El Purri. La interpreta Freddy González y es lo que traen para esta temporada, La de aquellos años mozos, con La Garra Gaitera. También estarán haciendo, obviamente, un recorrido por toda su discografía. Gaitas destacadas, bueno, otras que han grabado: Si Nací para Cantar, 55 Peldaños, Lazos de Hermandad, Gaitera de Corazón, La Compueblana y tantas otras que han grabado nuestros buenos amigos de La Garra Gaitera. Estarán totalmente en vivo, así que prepárense. Si usted está en YouTube, en TikTok, en el Instagram o simplemente nos está escuchando a través de nuestra poderosa señal, la 94.7 FM. Si estás fuera del país o si estás fuera del estado Zulia, allí te invitamos a que descargues nuestra aplicación Gaiterísima 94.7 FM. Y bueno, vamos a hablar un poco de quiénes son nuestros buenos amigos de La Garra Gaitera. Es una agrupación musical que tiene una data profesional de hace 20 años, habiendo sido fundada acá en la ciudad de Maracaibo. La agrupación está compuesta por 13 integrantes y se encuentra bajo la dirección general de Robert Lozano. A lo largo de su trayectoria, el grupo ha destacado por su constancia en la defensa de la identidad zuliana y su alta competitividad, habiendo participado en 2 oportunidades en los festivales para la Gaita del Año en ediciones recientes, 2015-2017. Además de su formato tradicional, se presentan también bajo la firma de Garra Gaitera Show, lo que les permite ofrecer un repertorio versátil en la tarima que incluye otros géneros musicales como guarachas, merengues y rancheras. Su impacto y calidad artística se reflejan en los múltiples galardones que han recibido. En el 2012 le recibieron un diploma por su colaboración incondicional en actividades culturales en diferentes institutos de educación. En el 2015 ganaron el Premio Nacional de Gaitas Monseñor Luis Guillermo Vilches por la Gaita del Año y recibieron un reconocimiento especial de Radio Leti, de la señora Leti Ríos, como la gaita más sonada en las ciudades del centro del país: Caracas, La Guaira, Valencia. Posteriormente volvieron a triunfar en el Premio Nacional de Gaitas Monseñor Luis Guillermo Vilches en los años 2022, quedando entre las 10 mejores gaitas de ese año. Y vienen a presentarnos La de aquellos años mozos. Así que al regreso, cuéntenme 4 o 5 minutos, estaremos con las gaitas en vivo de La Garra Gaitera. No se separen, ya venimos.

0: preparándonos ya para ya la temporada ya va por la mitad, porque ya estamos, ya inscribimos el tema de este año en el festival.
1: Un aplauso, pues, una fanfarria, qué bonito. Estamos. El ejemplo, pues, de la garra gaitera.
0: Ya haciendo unos toquecitos técnicos y bueno, esperando a ver cómo nos va con los shows, que está la cosa un poquito dura.
1: Bueno, ve, el rabo es duro, la costilla es dura, la panza del mondongo,
0: pero se ablanda, la
1: eso se ablanda, hermano, y sin olla presión. Así que, bueno, ¿cómo que dice? Vos relajado y yo preocupado. Pero hay que dejarle todo en manos de Dios y de la así chinita, es, porque yo tengo fe que esta temporada va a reventar y va a ser el inicio de una década de años dorados para la gaita. Así como fue en los 80, como en los 90, yo creo que a partir de ahora, porque se viene haciendo un trabajo de hormiguita, que ya poco a poco viene rindiendo los frutos, y le pedimos a Dios que sea así. Amén. Por el bien de la gaita y de todos los gaiteros. A ver, ¿quién me puede contar cómo fue la experiencia de inscribir la gaita? ¿Fue hoy o fue ayer?
0: Ayer.
1: Cuéntenos para que las demás también agrupaciones sigan el ejemplo. ¿Y cómo fue el proceso allá en la sede del INGRA?
0: El proceso fue rápido. Llegamos, normal. No había mucha gente. Creo que estaba uno de segundo allí. Porque no había mucha afluencia de gente ayer en la mañana. Normal, lo único que tardó fue que el sistema estaba echando broma, pero...
1: ¿Ustedes llevaron qué documentación llevaron? ¿Qué les pidieron?
0: La planilla con nombres de cada uno, con su cédula.
1: Con su número de cédula, fotocopia de la cédula.
0: Y bueno, todo, nombre completo y apellido.
1: Por allí preguntan si les piden el registro, copia del registro de la...
0: Los datos del compositor, también con su cédula y todo.
1: La gaita en un pendrive en formato MP3, con todo eso. Correcto. Y ya inscribieron la gaita, ya están participando.
0: Está inscrito.
1: Bueno, entonces ya vamos a escuchar la gaita y bueno, de verdad que los felicito por haber hecho la tarea, porque esto dice mucho de la responsabilidad, la ética y el compromiso que tienen ustedes con la cultura y con la gaita zuliana. Bueno, vamos a hablar ahora con Jesús García, por favor, otro de los solistas. Hermano, bienvenido.
2: Muchas gracias. Gracias por la invitación.
1: Acércate un poquito, Jesús,
2: por favor. Por la invitación. Muy contento por estar aquí. Bueno, aquí estamos.
1: ¿Cuántos años dentro de la agrupación, Jesús?
2: Tenemos 15 años dentro de la agrupación. Gracias al señor Robert Lozano. Bueno, me siento muy contento en el grupo.
1: Qué bueno, qué bueno. ¿Cómo ves tú esta temporada? ¿Cómo presientes que viene por allí?
2: Sí, yo creo que viene muy buena porque hay más participantes, ahí veo más grupos, tanto como de niños como profesionales.
1: Sí, señor. Carlos Molina, bienvenido. Carlitos Molina, ¿cómo estás?
3: Hola, hola, gracias.
1: El más viejo. Ya te están echando piropos por ahí por la transmisión de YouTube. Y ahí están... Se ríe la señora. Por allí ya te están escribiendo por YouTube. Ya vamos a ver cómo estás, hermano.
3: Pues bien.
1: Bienvenido.
3: Gracias a Dios, bien. Gracias por la invitación. Estoy feliz aquí de estar con mi grupo, Barra Gaitera.
1: Me imagino que tienes como 25 años dentro de la agrupación, no, más o menos, ¿no?
4: Se está entrenando.
1: Este año estrenando como solista. Bueno, Carlito, muchas bendiciones y mucho éxito. Daniel López. Amén. Daniel López por aquí. El mudo.
4: Yo, mudo, mucho contento. Todo el mundo aquí es por
5: yo. Bueno, muy buenas tardes, tengan todos ustedes. Un inmenso placer saludarlos. Gracias por esta invitación maravillosa.
1: Chicos, yo pensé Robert que era en serio cuando me dio la mano.
4: Es que yo cuando me pone nervioso no puedo hablar en otro.
1: Y después lo veo cantando y yo, bueno, me la hicieron, pues. Ajá, mi hermano.
2: Nos ha pasado. Vemos en presentación y llega hablando así.
4: Daniel Charco, de Guinness.
1: Ajá.
4: Dijo, ¿puedo quitar? Yo, muro, ahora más madre, Curacho, es mucho internacional.
1: Bueno, hermano, y Luisito Hernández por acá. Bienvenido, bueno, mi hermano.
6: Que saludo. De verdad que muy contento por esta invitación de parte de Gaiterísima. De verdad que muy contento con todo el equipo Garra Gaitera. Y bueno, vamos para adelante, pues.
1: Sí, señor. Esa es la actitud. También saludando a Robert Lozano, el director Furrero. Gracias, hermano, por haber hecho esto posible. Lástima que Lula no nos pudo acompañar porque tiene compromisos personales. Ya la regañamos ya, pero bueno, será para la segunda vuelta, porque este programa tiene primera y segunda vuelta. Quizás nos sorprendan ustedes para la segunda vuelta ya con otro promocional. ¿Quién dice que no, verdad? Bueno, y vamos.

A saludar también a Danilo González en la tambora, mi hermano, gracias por dispensarnos la visita, a Oscar Julio en la charrasca, a la señora Gabriela Padrón en el 4, agradecemos su participación y su visita. A ver, Carlos Cuba, vamos a anotarlo aquí, ya estáis inscrito, mijo, como se inscribieron en la gaita del año, aquí seguimos inscribiendo a la gente. Carlos Cuba. Ahí está, mi hermano. Bueno, aquí en este programa, mis hijos, la gente demanda gaitica, sabrosura y buena cultura, buena gaita acá en la ruta gaitera. Así que vamos a hacer una segunda gaita y luego venimos con la participación del público a través de las redes sociales. Suena la gaita en la ruta gaitera.

0: Sabrosito. Bueno, ustedes se me adelantaron y se me vinieron de una, me agarraron desprevenido, movido entre segunda y tercera, y se me vinieron con la de aquellos años mozos, ¿correcto? Esa es la promocional para esta temporada. Y bueno, vamos a hablar un poco con Freddy González, que fue o es el cantante de esta gaita. Cuéntame la génesis, los orígenes de esta gaita. Y bueno, ¿y cómo la ven ustedes perfilada ahora en la temporada?
1: Bueno, este tema es de un compositor paraguanero de la península, Tado Falcón. Pero tenemos una amistad muy grande porque, aparte de eso, él nació allá, pero se crió gran parte de su niñez aquí en...
0: Es que tiene que serlo con el conocimiento de todas las agrupaciones que se mencionan.
1: En Maracaibo, sí. Ajá. Entonces la idea de él era revivir ese golpe viejo de gaita tradicional, que sepa gaita, pues. ¿Sí me entiende?
0: Claro, por supuesto.
1: Y bueno, llegamos a un acuerdo, por eso pusieron unos compositores bravos, pero yo me decidí por el tema este de aquellos años mozos. Y bueno, es un...
0: ¿Hace cuánto tiempo la grabaron?
1: Eso fue qué mes fue que grabamos el tema, Robert.
2: No,
1: ¿en qué mes?
0: Hace 2 meses. O sea, que los muchachos son, de verdad, metódicos, hacen sus cosas con tiempo, no esperan, no esperan hasta lo último. Y bueno, ojalá pues que esta gaita, que fue la que inscribieron, ¿correcto?, en el festival, rinda su fruto.
1: Bueno, me faltó el nombre, José Maduro, alias El Purri, compositor de la península de Paraguay. Eres el compositor de...
0: Bueno, ya vamos a colocarla, vamos a escucharla, pero antes vamos a dar la participación de todas las personas que nos escriben a través de nuestra transmisión por YouTube. Por aquí dicen saludos desde Haití, también desde las Tierras del Fuego en Perú. Ya quiero escucharlos por allí. Bueno, tenían su club de fan allí un poquito intensos. Buenas camisetas, dicen por ahí Bruno Herrera. Buen corte de cabello. Bueno, los tienen ahí a ustedes. Los tienen, sí señor, dicen por ahí, vamos a repetir lo que dicen ahí, qué lindo el de lentes de parte de Tiara, dice por allí. Buena gaita, felicitaciones muchachos. Por allí dicen el muchachito de lentes que está muy lindo. Bueno, y seguimos repitiendo lo que dice el YouTube. Saludos a mis hermanos de la Garra Gaitera, por acá Freddy Mosquera, les envía saludos. Ya la gaita del año tiene nombre, lo tenemos todo por allí. Ah, bueno, de Zuliano Somos, dice por allí, están apoyando a Zuliano Somos. Esta persona nos escribe todos los días para apoyar esta gaita. Un abrazo a mis buenos amigos de Zuliano Somos. Y aquí hay democracia, cada quien puede apoyar la gaita que quiera, y de hecho para eso también se abrieron las inscripciones en el festival. Bueno, Dios con nosotros, nos dicen por ahí, la mejor banda, saludos, qué buena gaita. Carlos la canta muy bien, vamos Carlos, ya la gaita del año tiene nombre, otra vez dice la persona por allí. Saludos a Carlos de parte de su hermano Matías. Saludos a mi primo que es de Noruega, bueno, mi favorita, gracias, felicitaciones a Garra Gaitera. Bueno muchachos, por aquí muchísima gente haciéndoles barra, incluso a los que están apoyando la gaita de Zuliano Somos, que están viendo el programa y están viendo que ustedes están aquí. Vamos a brindarle un aplauso también a esta persona y a los buenos amigos de Zuliano Somos. Un abrazo para todos ellos. Bueno, vamos a escuchar otra gaitica, si les parece, muchachos, y después vamos a escuchar la gaita promocional totalmente como quedó grabadita y como se le está presentando a todas las personas a través de la inscripción a la gaita del año. ¿Qué vamos a hacer ahora, muchachos? ¿Qué gaitica vamos a tocar? A ver, pues, vamos a hacer esta gaita con la Garra Gaitera.

0: qué buena.
1: Sabrosito, pues, aplauso. Al único que no se le permite aplaudir es a mi amigo de la tambora, pero mientras se baja la tambora y después empieza, ya se le desocupan las manos. Muchachos, de los años de trayectoria, ¿quién me puede hablar de esa temporada en donde quizás para la Garra Gaitera fue una temporada dorada, donde tocaron mucho, donde quizás viajaron, donde tienen bonitos recuerdos y buenas anécdotas? ¿Quién puede hablarme de eso? Bueno, señor director, por favor cambie lugares allí con el amigo mientras me cuente, y después otra vez, con el permiso del señor director, bueno, este cambio hay que hacerlo. A ver, Robert.
2: Gracias, Enrique, por habernos invitado a tu programa.
1: No te preocupes, bueno, hermana. Gracias a ustedes.
2: Dos veces en la gaita del año. En el 2015, con una gaita de Miguel Ordóñez, tuvimos la Compueblana, cantando Lula López. Y en el 2017 tuvimos con una gaita de Freddy Bermúdez. De Freddy Bermúdez. Y bueno, hemos estado en Caracas tocando. En muchas partes hemos estado tocando. Gracias a Dios.
1: Y en el 2017 estoy tratando de buscar por acá, sí, bueno, gaita del año 2015-2017.
2: Démosle algo al planeta, se llama la gaita.
1: Exactamente, ahí está. Bueno, qué bueno. ¿Y cuáles son las expectativas de volver otra vez a retomar esos sitiales y esos lugares que dejaron en esa época, hace algunos 10, 15 años?
2: Chicos, yo te voy a decir, nosotros tenemos mucha esperanza con esta gaita. La de aquellos años muchos.
1: De un paraguanero, me dijiste, sí, ¿no? De un paraguanero que conoce perfectamente las agrupaciones de Maracaibo mejor que cualquier otro.
2: Sí, sí, es muy buen compositor y nosotros tenemos mucha confianza con esa gaita, muy buena, está muy buena. Porque, no porque lo dice Robert Lozano, sino porque me lo han dicho ya varios locutores.
1: ¿Y qué te parece, Robert, si entonces se la presentamos a toda la audiencia de Gaiterísima? Vamos a escuchar el tema, Antonio. Es la promocional temporada 2026 para Garra Gaitera. Se llama La de Aquellos Años Mozos. La canta Freddy González y es escrita por El Purri, José Maduro.
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3: 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Muy
4: vamos
3: bueno.
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3: pues, hermano.

0: Bueno, esta es la que presentan como, valga la redundancia, carta de presentación para esta temporada nuestros buenos amigos de... Ah, bueno, pilas pues. Bueno, seguimos en esta entrevista para hoy viernes, que suene el furro, que suene el cuatro, la tambora y la charrasca, en este enlosado gaitero de la radio, La Ruta Gaitera, por Gaiterísima 94.7 FM. Consejo de parte de cada uno de ustedes, los solistas que estamos cerca del micrófono, para esa nueva generación, para esos muchachos que están comenzando en esto de la gaita. Comenzamos por acá, cerquita del micrófono, por favor.
1: Bueno, sí, o sea, en la generación nueva de ahorita, o sea, que sigan los pasos, bueno, que estudien mucho, que, bueno, el que y que, o sea, que agarran muchos consejos, pues, de gaiteros profesionales.
0: Así es. ¿Otro consejo por allí o qué recomendación pudieran darle?
2: Bueno, primero, a esta generación que viene de relevo, que estudien mucho. Porque eso es lo que le va a dar más fruto. Segundo, que sean perseverantes con la gaita. La gaita no es, como te dijera yo, de cantar por cantar, no. Uno tiene que estudiarse los temas, uno tiene que tratar de ser afinadito, y eso tienen sus instructores, tienen que hacerle caso a los instructores para que todo marche por buen camino.
0: Sí, señor, seguimos por ahí con la misma pregunta.
3: Sí, ciertamente hay que apoyar ese talento que va emergiendo en este gran género como es la gaita. Claro que sí, hay que hacer el apoyo constante a esos muchachos que vienen desde cero, pues, y ser ese apoyo incondicional a esos niños que van surgiendo, pues.
0: Y a mi amigo el mudo, a ver.
4: Bueno, como ejemplo lo tengo aquí.
0: Exactamente, para él iba la pregunta a la inversa.
4: Yo siempre le digo que esto hay que perseverar, hay que persistir siempre y siempre verás los frutos, pues, de la mano de Dios.
0: Sí, señora. A ver, ¿y cómo llega Carlito a la garra gaitera?
5: Bueno, eso es curioso porque fue gracias a la profesora Gabriela Padrón Chávez, aquí presente, quien me dijo que si quería pertenecer a una agrupación que tiene una gran trayectoria. Entonces yo le dije, sí, claro, por supuesto. Y ella fue la que me trajo a la agrupación. Y ahora estoy aquí, formo parte de Garra Gaitera, gracias a Dios.
0: Qué bueno. ¿Y estabas antes en otra agrupación, Carlito?
5: Pues estaba en una escuelita, bueno, estoy en una escuelita de gaita que de Fundagrae, que fue ahí donde yo me encontré a la profesora y la profesora me trajo para acá.
0: Pues vamos a darle un saludo a José Leonardo Linares, que está haciendo un gran trabajo en Fundagrae. Un aplauso, pues, para José Leonardo de Fundagrae, para el Pelón en el INGRA, y bueno, también para la Fundación Nacional de la Gaita, que estamos haciendo un trabajo, y me incluyo, ¿no? Un trabajo enorme, apoyando precisamente a esas nuevas generaciones, y ya también a los abuelitos de la gaita también se les dio el primer apoyo, el primer empuje, y ahora, bueno, ¿a quién más voy a mirar? y ahora viene la generación de relevo, que vaya que hay talento acá en nuestro estado y en nuestro país. Atención, muchachos, bueno, vamos a abrir el WhatsApp ahora. Hola, buenas noches, por acá reportando sintonía Wilmer Urdaneta desde San Francisco. Impresionante la madurez musical de este grupo desde que salieron en 2018. Mi pregunta es sobre el proceso de grabación. A ver, ¿quién me puede decir cuánto tiempo le tomó a la agrupación el montaje y la producción de este tema en el estudio? De verdad que sonó impecable. ¿Quién me puede hablar del proceso de grabación para la temporada 2026?
2: Bueno, se realizó primero la guía, ¿verdad? La guía, eso lo hicimos prácticamente en menos de 20 minutos. De allí se practicaron los coros y el solista sus versos, para luego ir al estudio de grabación. Se grabó primero la instrumentación, perdón, la guía es el 4. Lo principal, el 4, que es la guía tanto para el solista como para los furreros y los tamboreros. Luego se grabó la percusión y de último se hizo la armonía.
0: Y así quedó.
2: Y la gaita eso lo maté rápido.
0: Sí, pues. Qué bueno, qué bueno. Otra pregunta por acá. ¿Qué molleja de gaita, muchachos? Le saluda Nerio Almarza desde el sector Veritas. Eso es un tiro al piso. Sí, señor. Qué buena gaita. Felicidades a los muchachos de La Garra Gaitera. A ver, buenas noches, muchachos. Aquí Dixon Mayas. Una pregunta para los integrantes. De todo su repertorio de estos 20 años, ¿cuál es la gaita que si no la canta en un show en vivo, la gente no los deja bajarse de la tarima? ¿Cuál será? Si es que ha sucedido. Bueno, otra pregunta. Buenas noches, Enrique. Aquí Elber Bracho. ¿Qué gaita tan buena la nueva de este 2026? Por favor, repitan la de aquellos años mozos que se va a pegar durísimo en esta temporada. Gaita del año, seguro, dice Elber. También por acá, buenas noches, Enrique. Génesis Almarza, desde San Jacinto. Para Freddy, ¿qué sentiste al interpretar el nuevo tema promocional de este año?
2: Bueno, imagínate, yo soy saladillero. Una felicidad inmensa, hermano, porque se plasmó lo que quería el compositor y lo que quería yo como solista. Se logró la unión de esas cositas.
0: Se dio esa sinergia, esa unión de las dos cosas.
2: Entre él y yo, porque tenemos una amistad ya de años. Y la idea era volver a esos años mozos, cuando la gaita sonaba a gaita pura de verdad.
0: Sí, señor, qué bueno, qué bueno. Bueno, muchachos, vamos con otra gaita por acá. Están pidiendo por acá por el YouTube que quieren escuchar a Carlitos cantando.
2: Que cante Carlitos.
0: A ver, que cante Carlitos. Pues vamos a darle. ¿Con qué venimos, mi amigo Robert? A ver, estamos listos, pues. Rapidito, que el tiempo en radio es oro.
6: Parabólica.

0: señor. Buena. Recordando esta de Pillopo, la parabólica en presentación de La Garra Gaitera. Bueno, mis amigos, es momento de hacer publicidad. Y como ya estamos entrando al último trimestre del año, ya comienzan a sonar las gaitas navideñas, ya empiezan algunas decoraciones por allí en algunas partes. Y bueno, ya provoca ir comiendo algunas cosas que lamentablemente solo se comen en diciembre. Lamentablemente. Aquí la yaca debería ser por lo menos, si no todo el año, gran parte del año, ¿no? Pero lamentablemente no es muy saludable, pero qué sabrosa. Una buena yaca, ¿verdad que sí? El pernil, la ensalada de gallina, el pan de jamón. ¿A quién no le gusta eso, no? Así que vamos a hablar y de las tradiciones navideñas en cada casa de los integrantes de La Garra Gaitera. ¿Cuál es el plato navideño en casa de cada, todos y cada uno de ustedes? ¿Lo podemos mencionar, por favor? Empezando por aquí al micrófono, por favor.
1: Yo diría...
0: ¿Qué lleva el plato de tu familia, de la tradición, si es igual al de tus padres, al de tus abuelos y tú los has mantenido?
1: Claro.
0: A ver.
1: Yo diría que un plato con mancarrón o pasticho, pan de jamón, una yaca y un pedazo de pernil.
0: Muy bien.
1: Yo que sería el plato.
0: Por allí. A ver, seguimos por acá, vamos a pasarla.
2: Se me va el domingo y se puso un montón en San Francisco.
0: Ajá.
2: Bueno, no, lo tradicional, pernil, la yaquita que no debe faltar, ¿verdad? El pancito de jamón. ¿No sabéis también? Eso va incluido ahí.
0: Claro, por supuesto.
2: La ensaladita de gallina.
0: La ensalada de gallina.
2: Y el pollito a la crema.
0: Pollito a la crema. Esa no me la sabía.
2: Muy bueno.
0: Pollito a la crema. Bueno, ya me vas a echar el cuento. A ver, seguimos por allí.
3: Bueno, Enrique, en mi casa se ha mantenido la tradición. En mi casa el plato fuerte es la yaca. La yaca es el tiro al piso en la casa. Sin duda alguna es el plato fuerte de nosotros. Ya después viene lo otro, pues el pernil, el pan de jamón. Pero ese como tal es el plato fuerte de la casa.
0: La yaca.
3: Se sigue manteniendo la tradición.
0: O sea que debe, y las hacen ustedes mismos.
3: Sí, sí, claro.
0: O sea que deben hacer un montón de yaca. Sí,
3: claro, muy bueno.
0: Sí, señor. Seguimos claro, por aquí sí. con mi amigo el Mudo.
4: Bueno, allá en la casa la tradición sigue de mi abuela.
0: A ver.
4: La yaca, sopa de gallina. No puede faltar para el 24, 25, eso no falla. Y el pasticho.
0: Es pasticho.
4: Pero la tradición siempre ha sido de la abuela, la yaca. Después quedó mi mamá y quedaron todos mis tíos. Y de hecho, pues ya es como hasta comercial con esas yacas ya. Dice, ¿dónde van a comprar la yaca? Allá que los gallos.
0: A que los gallos. Sí, señor. Bueno, aquí me imagino que es similar, ¿verdad?
5: Sí, en mi casa, yaca, pernil, pan de jamón. Y de postre, lo que más me gusta y siempre es una tradición ya, el quesillo.
0: El quesillo.
5: No puede faltar.
0: Porque para Navidad se dice que es dulce de lechosa, ¿verdad? Dulce de lechosa con manjar blanco. A ver por acá, ¿cuál sería la tradición de la profe?
6: Okay. No puede faltar, por supuesto, el plato principal, la yaca, la ensalada de gallina, el pasticho, pan de jamón, una rodaja de jamón ahumado.
0: Jamón ahumado.
6: Y los dulces típicos como majarete,
0: lechosa con piña, qué bueno.
6: Este que es blanco.
0: El manjar blanco,
6: todo eso.
0: Sí, señor. Por allá, Robert.
7: Ahora mismo, la yaca, la de pollo, el 25.
0: El sancocho de costilla o de gallina. Claro, no debería faltar. Mi amigo de la tambora.
8: Bueno, igual.
0: Ayaca.
8: Sobre todo, la ensalada.
0: La ensaladita de gallina. Jamón planchado. Mi amigo La Charrasca, ¿qué dice? Ya es lo mismo, ¿no? Ya es una tradición. El ponche crema, caserito, ¿verdad? Sabroso, buena esa. Mira, ve, dos cositas que se han salido de lo normal. El pollo, ¿qué me dice? Pollo a la crema y el ponche crema. Y por allá, mi amigo Carlos. Ayaca pernil. y la ensalada de gallina. Bueno, todo, sí señor, todo esto y mucho más, todo esto. 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
0: A ver entonces, profe, ¿con qué venimos? Una sabrosita, por favor, para animar y poner a bailar a todo el mundo en YouTube.

0: Sabroso, pues, sí, señor. Que suenen los aplausos. El Ferry. Bueno, hay una duda por allí. Eso es como que la yaca y la mayonesa. Pero a la ensalada de gallina, a la famosa ensalada de gallina o de pollo, ¿se le debe poner repollo?
1: No.
0: ¿O no?
1: No.
0: A ver, ¿qué opinan ustedes?
2: No, que no. No, se le puede.
0: Con repollo, porque he visto que ahí como que lo pasan por un agüita caliente y no queda ni crudo ni cocido, sino como que término medio. Pero eso hace que la ensalada quede más vulnerable, porque si queda ensalada, el repollo, recuerden que tiene sus propiedades flatulentas, y entonces así pues impregna al resto de la ensalada. O sea, que la ensalada que tenga repollo tiene que comerse, servirse y comerse de una vez, porque si no, todo se sabe a repollo. Y otra cosa, hablando del que ya venimos, o sea, ya se nos acerca la bajada de nuestra patrona, la bajada de la Chinita. No sé si han tenido algo que comentar, si han tenido algún acercamiento, si le han cantado a la Chinita en alguna oportunidad en la Basílica, si han estado frente a frente. Pero, ¿qué gaita se le podrá regalar? ¿Qué gaita le puede regalar la Garra Gaitera a nuestra patrona? Y si tienen alguna anécdota, la podemos compartir al regreso. Dígame. Si tiene. Ajá. Claro, hay que cantarle a la Virgen, y precisamente, igual en este programa, por eso les pido el favor, que si podemos homenajear y rendirle un pequeño tributo a nuestra Madre Santa.

¡Que viva la Virgen, pues! Ya se acerca el encuentro de nuestra Madrecita Santa con toda la feligresía. Ya viene, pues, ya mañana es el primer sábado del mes y después faltarían dos más para tener a nuestra patrona aquí cerquita con todos nosotros y verla y acompañarla en los recorridos habituales que hace nuestra Chinita en procesión. A ver, muchachos, además de ustedes cantar gaitas, tengo por acá en los apuntes que también son, aparte del formato tradicional, ustedes se presentan también bajo la firma de Garra Gaitera Show, lo que les permite tener un repertorio versátil en tarima que incluye otros géneros musicales como guarachas, merengues y rancheras. ¿Eso es correcto con este o es otro aparte? Ah, bueno, porque ya les iba a decir que qué podía salir aquí de esos géneros. Lo hicimos con otro y salió una guaracha. Con otra agrupación, con Eli Méndez, y salió una guarachita. Pero entonces es otra agrupación, otro con otros integrantes, que se llama Garra Gaitera Show. Bueno, mis amigos de Garra Gaitera, quiero de verdad desearles lo mejor. Hoy debemos despedir el programa temprano por compromisos de la estación. Y bueno, desearles la mejor de las suertes en esta temporada, felicitarlos porque hicieron, de verdad, eso es ejemplar, inscribir la gaita a tiempo, temprano, y ese dice mucho de la responsabilidad de ustedes como agrupación. Así que de parte nuestra para ustedes un aplauso de pie y desearles la mejor de las suertes en esta temporada. Claro, vamos a hacer la promocional nuevamente, Robert. Pero decirles que, bueno, agradecer la visita acá a Gaiterísima, decirles que la Casa de la Gaita y de todos los gaiteros está siempre abierta para todos ustedes. Gracias. Y bueno, como les dije también al inicio, los esperamos para la segunda vuelta, quizás en un segundo promocional, o si no, para ver los frutos que dejó este tema de la temporada 2026. Así que, bueno, ¿qué tal, muchachos? Si repetimos la promocional, la de aquellos años mozos, interpretada por José Maduro, el Purri, interpretada por Freddy González, lanzamiento 2026 para mis amigos de Garra Gaitera.

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1: ¿De qué se trata?
0: De Curry, allá de Punto Fijo. Una gaita de tipo retreta, muy buena.
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0: pues, hermano.

Muy bien, amigos, llegamos a las 7:44. Hora gaiterísima. Bueno, tenemos que despedir la ruta gaitera del día de hoy agradeciendo, la verdad, la visita de nuestros buenos amigos de la Garra Gaitera. Quedaron muchísimos mensajes por allí, por el YouTube, de todos sus seguidores. Se les hizo saber a los integrantes. Así que, bueno, gracias por la visita de esta agrupación Garra Gaitera. Desearle la mejor de las suertes en la participación de su gaita para Maracaibo. Elige la gaita del año 2026. Y bueno, agradecer la visita para que juntos sigamos apoyando a la reina del folclor zuliano, la gaita zuliana, la gaita venezolana. Bueno, amigos, despedimos la ruta gaitera por la tarde-noche de hoy, agradeciendo a todos por su cordial atención, despidiendo al equipo que ha hecho posible este espacio, Edilio Zavala y Antonio Flores desde la sala técnica, en las redes sociales, Elcio Oviedo, Danilo Vilches, en la asistencia de la producción, Antonio Alfonso Flores, en la dirección del streaming, nuestro buen amigo Tyson, en la edición, musicalización y montaje, en el micrófono, Enrique Díaz, la voz 19847, todos bajo la producción y dirección de la Fundación Nacional de la Gaita, Gaiteros de Corazón, y en una 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En nombre de ellos, vamos a despedir nuestro programa en la tarde-noche de hoy, diciéndoles a todos que vayan con Dios, pero por favor nos regresan el próximo lunes. ¡Feliz fin de semana para todos! Buenas noches.